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0: 하세요.
1: Para que me están pasando las notas a Hugo, ¿cómo son?

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0: Es la hora 22. 3 minutos.
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0: Es la hora 23:36 minutos.
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2: Es la hora 2:30 minutos.

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0: Es la hora 3:02.
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0: Es la hora 4:02.
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0: Es la hora 4:35 minutos.
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Es la hora 5:34 minutos.

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2: Bueno, es para nosotros difícil llegar a expresar con las palabras lo que estamos viviendo hoy. Tenemos que tener el corazón muy fuerte para aguantarle otra vez a ustedes las miradas y no caer en la emoción hasta las lágrimas. Ustedes que nos han ido hinchando de a poquito hasta devolvernos a esta casa que es la patria. A esta casa que es la patria y que a la cual tendremos que abrir las puertas, las ventanas para que entre un aire nuevo a purificarla. Nosotros los cantorcitos de antes, de hoy y de siempre, de voces sencillas y desafinadas, pero empuñando el corazón hoy, empuñando la razón de los humildes, aquellos que son y serán los dueños del mañana. Estamos hoy para cantar como ayer, como hoy, como siempre, de esta casa, este suelo patrio del cual nunca tuvimos que salir. Ustedes son los que nos han traído, ustedes son los que nos han hecho vivir en estos años. No solamente a nosotros, sino a tantos compañeros que están hoy presentes aquí también. Las ganas de cantar son infinitas.

también es infinito. Pero pedimos solamente a la emoción que nos permita cantar y compartir con ustedes, como antes, estas canciones queridas de la patria.

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0: Es la hora 6:30 minutos.
1: Con Mario Carrero hemos estado charlando respecto al texto de la chamarrita que está impreso aquí y que hemos considerado que tenemos que modificar eso. Entonces vamos a saltear la chamarrita del 84 y vamos a tocar un clásico de la canción joven de nuestro país. Una canción de Dino titulada Milonga de pelo largo.

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0: Segunda parte del primer recital individual de Alfredo Zitarrosa en el Teatro Odeón de Montevideo, el 2 de abril de 1967.
1: Las más hermosas canciones de la banda oriental no son folclore, como por ejemplo esta milonga que yo voy a cantar alterando un poco el programa prometido, de Osiris Rodríguez Castillo, por quien siento un profundo respeto y admiración como autor e incluso como intérprete. Si no estoy mal informado, esta es una de las primerísimas milongas que Osiris compuso. Se llama Décimas a Jacinto Luna.
0: Alfredo Zitarrosa ensaya El gato del Cardal y la milonga para una niña, acompañado por sus guitarristas.
2: Tendríamos que empezar, pero en el primero no, en el segundo, recién en el tono, la verdad. Ya, vos no hagas nada, mira, cuando él canta.

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Esta es la historia de un hombre que era un circo, el Zoilo. Su pista era toda la tierra, su carpa, el cielo. Viajaba en los trenes de Hacienda y nosotros, sedientos de aventura y magia, lo esperábamos. Pasaban los meses hasta que llegaba un tren y él se bajaba de algún vagón.

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0: 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Segunda y última parte de un reportaje a Alfredo Zitarrosa para el cronista comercial de Buenos Aires en abril de 1976.
1: Un poco al principio hablábamos de la de esta cuestión de la impregnación, de la elaboración, etc. Que podríamos decir que es un poco la labor técnica, si podemos decirle así, o la labor creativa, creadora, ¿no? Pero aparte de eso, vos te ganás la vida como cantor.
2: Ah, sí.
1: Entonces, acá se incorpora otro elemento, que es el que tiene que ganarse la vida.
2: Sin duda.
1: Porque generalmente el artista o al artista no se lo visualiza mucho como una persona que se gana la vida.
2: Sin duda, especialmente en el caso de aquellos artistas que son notorios y que por ahí cobran un cachet alto por actuar, ¿verdad? Sin duda.
1: ¿Y vos cómo vivís esa situación? Porque
2: es muy difícil.
1: Primero me hablabas de cómo vivías como artista tu contacto con la realidad, qué es lo que te sensibiliza, cómo lo creas, cómo lo das. ¿Y tu posición como trabajador, cómo la vivís?
2: Es difícil.

difícil. Desde que canto profesionalmente, he tratado de juntar gente alrededor. Es decir, que el beneficio que deja mi trabajo, el beneficio material que deja mi trabajo de cantor, al menos desde que soy popular en mi país, que lo he sido y sigo siendo, creo, un artista popular en mi tierra, por suerte, hoy todavía, en el buen sentido, ¿no? Popular en el buen sentido. He tratado de reunir gente a mi alrededor. En el Uruguay ya lo hice, claro, más de una vez. Blanquito acá presente te puede contar cosas. Yo qué sé, para un programa de televisión, para un boliche que tuvimos una vez con un elenco muy numeroso, con 40 artistas. Y fuera del país también, lo he intentado al menos, acá en Buenos Aires hace bien poco con un boliche, donde empezamos una cooperativa. Eso no se pudo hacer por mediación de un tipo que tenía otra perspectiva del asunto y que era el último caso de que tenía los mangos para poner boliche. Pero lo intenté por lo menos. Queda plantearse un gremio como tal, que es el de la defensa de la fuente de trabajo, la identificación de la profesión, etc. No se logra eso fácilmente porque un artista es un tipo que necesariamente a partir de su hábitat ha de viajar al mundo, al tiempo y al espacio con su obra. Y en estos casos, por lo menos en esta sociedad en la que vivimos, ese artista suele desprenderse del resto de sus colegas. Es decir, un artista famoso argentino puede estar hoy en Japón y mañana en Canadá, y después acá otra vez y después se va de nuevo y tal. Por lo tanto es muy difícil agremiarse y funcionar como gremio, que es una primera cosa. Pero más allá de eso, un artista, creo yo, debe tener una ideología coherente. Si ya no se trata de vivir alegremente y gozar de la existencia y más que nada autogozarse por el hecho de ser un artista, un tipo que gusta a los demás por mediación de su arte, de aquella capacidad que tiene para que la gente disfrute de una cosa, ya se trate de la danza, de la música, de la voz. Cuando el artista tiene una ideología, y esa ideología es coherente, tiene que ver con la vida, ese artista tiene un colega en cualquier otro artista del mundo que sea auténticamente artista. Cuando no, es un solitario que termina drogado, se casa 25 veces, o se dedica a cambiar el auto todos los años. En mi caso particular, me ha sido muy difícil vivir de lo que hago, pero fundamentalmente porque me planteé como primer objetivo, el primero de todos, el que yo iba a vivir de eso, y que yo no precisaba a los empresarios, a menos que los empresarios me precisaran a mí. Por lo tanto, de entrada, ya de salida, me propuse que yo iba a cobrar caro por actuar. Y si no, no actuaba o actuaba gratis. Cuando yo quisiera, para quien yo quisiera. Esa fue mi técnica y sigue siendo mi actitud frente al trabajo desde el principio, desde hace más de 15 años. Me ha dado resultados en el aspecto material. Es decir, yo he podido con mi trabajo comprar mi casa, mantener a mi familia. No hubiera podido hacer eso si hubiera seguido trabajando de locutor, que era mi oficio anterior, o de periodista. Seguiría siendo un tipo que arrienda una vivienda y que penosamente llega a fin de mes con los últimos pesitos. Puedo decir que no es esa mi situación, aunque soy muy desorejado con los pesos. No sé hacer otra cosa que gastarlo, ¿no? Nunca supe comprar un dólar, ¿no? No sé lo que es eso, no me interesa. No obstante, ya te digo, he logrado comprar mi casa y mantener a mi familia y vivir decorosamente. Por lo demás, la lucha con los empresarios es permanente, ¿no? Desde aquel tipo que te da un abrazo y te dice que si te representa se va a hacer una casa contigo, con el 20% de lo que vos ganes y se va a ganar una casa. Hasta aquel que te dice que estás loco porque fulanito de tal cobró mucho menos que vos el día antes. Y en esa lucha vivís. En el medio de eso tenés que elegir con certeza qué es lo que tenés que hacer el miércoles. Y es difícil. Ni hablar.

0: De que hay otra tarea, es decir, un artista genera mucho dinero cuando llena un teatro, cuando se publica un libro sobre su trabajo, etcétera, ¿no? O cuando graba un disco y ese disco se vende bien, genera mucho dinero. Yo he dedicado siempre una parte, te diría considerable, de lo que gano a los demás, para no entrar en detalle. Mucho del dinero que yo he ganado no me lo he puesto en el bolsillo, por el contrario.
1: Retomando un poco algo que dijiste hace un rato y otra cosa que dijiste antes, al principio manifestabas y en algunas canciones se manifiesta, se expresa cierto dolor por lo que sucede a tu alrededor. Además lo dijiste, a vos te interesan los niños y eso está expresando que te interesa a alguien desprotegido, porque los niños, claro, son desprotegidos. Lo mismo los delincuentes, lo mismo los lumpen, lo mismo los humildes. Es decir, hay una especie de constante en lo que dijiste que da la impresión que te interesan los desprotegidos o los indefensos. Y cierta actitud ante la realidad que da la impresión de observarla con dolor. Eso podría estar a un paso de cierto escepticismo o de una observación de la realidad con pesimismo. Entonces, retomando esto de que un artista tiene que tener una ideología coherente, yo te pregunto, si vos sos pesimista...
0: Todo lo contrario.
1: ¿O no?
0: Todo lo contrario. Soy muy optimista, creo en la gente. Y me interesan los humildes porque muchas veces son los primeros en perder la fe. ¿Acaso la sociedad no los provee los medios necesarios para mantenerse limpios y tener fe en el futuro hasta el fin de sus días? Pero mi tarea como cantante y como ser humano en general es la de aportar al humilde, al desvalido, digamos, incluyendo entre los desvalidos a la fauna ictiológica. Te diría así, para hablarte bien, así universalmente, ¿no? Hacer de modo que el desvalido sienta que no está desvalido y que no depende su valor de sí mismo solamente, sino del conjunto de los seres vivos, y en particular, claro, me refiero a los hombres, a los seres humanos. Tal vez porque yo fui un niño desvalido y fui muy querido, muy amado por gente que me protegieron. Y no hablo solamente de mi familia, que por cierto, como cualquier ser humano, tengo una familia. Fui muy amado de niño, afortunadamente. Pero también sufría mucho porque, ya de chiquito, porque me planteaba cosas raras. Yo me preguntaba por qué nací yo y no nació otro, por ejemplo, cuando era un pibe de 6 años. ¿Qué cosa es la muerte? ¿Quién es Dios? Todas esas cosas. Eso le pasa a mi hijita actualmente, a mi hija mayor. Y son preguntas jodidas con la criatura, ¿eh? Y más cuando no hay quien te asista en esas preguntas hondas, con certeza, con calidad, en el momento preciso, ¿verdad? No soy pesimista ni mucho menos. Al contrario, soy muy optimista. Pero da laburo, da trabajo. Todos los días, al ponerte el calcetín, tienes que plantearte el asunto a fondo, una vez más, y preguntarte a ti mismo hondamente, ¿estoy dispuesto a seguir? Sí, estoy dispuesto. Macano, adelante. Entonces tenés que tratar con el mozo del bar, con el portero del edificio.
1: Ahora, ¿cómo se concreta más ese optimismo? Es decir, frente a esa realidad así un poco dolorosa.
0: Esto es un reportaje, ¿cómo se concreta?

0: se concreta mediante la aplicación efectiva de un par de axiomas, diría yo, que rigen la vida social, que lo serían, el primero de todos, la libertad de cada cual termina donde empiezan los derechos de los demás. Hay una declaración de derechos humanos, por ejemplo, ¿verdad? Que por desgracia, a esta altura de la vida de nuestros pueblos, especialmente en América del Sur, es un papelito archivado por allí que nadie recuerda. Y el otro sería que todo ser humano es un creador. Es una imagen, al menos, viva y activa de la capacidad de creación. Yo no miro nada en torno a mí en este momento, por ejemplo, ni en la calle, muchas veces, que no sea obra del hombre, de todos los hombres del mundo. Y eso es maravilloso. Que la gente entienda eso. Y que se respete a sí misma. Un ama de casa es un ser creador. Solo hecho de saber cómo se rompe un huevo y cómo se fríe para que los niños disfruten de esa comida es un acto de creación. Y eso es muy respetable también. Es lo más hermoso de la vida. Y entonces, a partir de esas dos cosas, se puede llegar a la conclusión de que el futuro es nuestro. El futuro es de los justos, de los creadores. Y como creadores somos todos, y ansia de justicia tenemos todos. Seguramente el futuro es una espléndida ciudad. Como decía Rimbaud, entraremos del brazo en las espléndidas ciudades del futuro. Y él se murió solo en el desierto. Pero es así.
1: Vos ahora te vas a radicar acá en...
0: Me voy a quedar acá, sí.
1: En Argentina. Es decir, estás fuera de tu país, fuera de tu patria.
0: Sí, desgraciadamente.
1: De alguna manera, sos también un poco desvalido.
0: Y yo tengo muchísimos amigos, por suerte, y muchos compañeros. Más de lo que necesito personalmente, más de lo que querría tener para no sentirme tan obligado hacia tanta gente. Sin embargo, soy un privilegiado en este sentido. Cualquier hombre del mundo es mi amigo, con nombre y apellido. Muchos que me asisten de forma permanente, con una llamada telefónica, prestándote un mango, facilitándote una vivienda, simplemente compartiendo contigo una hora de charla. Muchos, y en muchos sitios, allí donde he vivido, es decir, en todas partes, afortunadamente, donde he estado amigos. Buenos amigos. Y así que no estoy desvalido, no estoy solo, ni mucho menos.
1: ¿Puede significar una nueva etapa en tu canción? ¿Puede significar esto una nueva impregnación, una impregnación distinta?
0: Podría.
1: Este proceso
0: podría ser
1: ahora.
0: Yo tengo experiencias anteriores de mis frecuentes viajes a Buenos Aires. A mí Buenos Aires es una ciudad inspiradora. Basta con sentarte, hoy hablábamos con Blanquito, en un cierto lugar, en una cierta confitería, en una esquina, donde tenés la oportunidad de ver pasar a la gente. Y como hay tanta gente acá, para ver que esta es una ciudad de tan grande que es, llena de motivaciones, para un tipo sensible a la realidad. Y ahora que me quedo acá, seguramente de esta realidad compleja que es tu ciudad, la enorme cantidad de gente con la que uno puede tratar, muchos más que si uno vive uno en la esquina de Santa Fe y no sé cuál, ve pasar más gente que si tuviera una atalaya sobre todo el Uruguay. que además hoy por hoy es un país desierto, se ha ido tanta gente de Uruguay. Por lo tanto, sin duda alguna, esta etapa para mí va a ser muy importante. No obstante, no hay una ruptura. Yo de todas maneras viajo todos los días a Uruguay, al menos con mi corazón, te das cuenta. Y no hay una ruptura. Por otro lado, no son diferentes la Argentina y el Uruguay como no lo son los hombres del mundo entre sí, ya sean japoneses, negros, amarillos. No hay diferencias. Hay diferencias de orden cultural y se pueden superar. Cualquier máquina cibernética la supera fácilmente. ¿Cómo la vamos a superar nosotros? Así que no creo que haya una ruptura. Posiblemente sí un cambio. No lo percibo, pero puede haberlo. Y además, de todas maneras, este cambio no significa que yo me desarraigue, sino al contrario. Mi tierra sigue siendo la banda oriental, esa tierra llena de agua, esa gente especial que somos los uruguayos. Tal vez porque tuvimos que pelear duramente por nuestra independencia, ¿no? Del coloniaje, por supuesto. Y de todas maneras seguimos siendo una colonia, no se sabe. No solamente los uruguayos, pero tenemos vocación de libertad. Y algún día, por cierto, volveré a mi tierra.
1: Bien, yo creo que estoy cumplido con mis preguntas.
0: No, claro, bueno.
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5: Es la hora 7:30 minutos.

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0: Es la hora 8, 3 minutos.
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0: non permise che il pensamento fluya in forma clara y terminante para que el éxito de la expresión se haga también, señoras y señores oyentes, más comprendida. Yo estimo que ustedes sabrán disculpar. Imagino la enorme alegría, el enorme entusiasmo y las caravanas incesantes que en nuestro Montevideo y en toda la República Oriental de Uruguay, en las primeras colinas y cochinas de la calle Sigue, nuestra fuerte campaña, habrán de festejar el título ganado por Uruguay.
1: Ahí está. ¿Cómo fue tu cosa de
2: contar con la policía?
1: Contar con eso.
2: Bueno, el segundo gol que hicimos en Brasil fue una jugada que yo hacía con mi compañero de ala, que era Julio Pérez, ¿no? Él venía con la pelota, me traía la pelota, me daba la pelota, yo avanzaba un poco, cuando me salía el marcador de punta, yo se devolvió y me metía en profundidad. Yo como era muy rápido, en velocidad, me le iba el marcador de punta y él va izquierdo. Entonces entraba en diagonal hacia el arco. Y Barbosa creyó que iba a ser la misma jugada del primer gol, ¿no? Que iba a ser el centro hacia atrás. Cuando hizo el empate Chafino. Esta vez venía Miguel por el medio. Y yo vi que se abrió un poco del arco, me dejó un espacio y tiré. Y la pelota justo entró contra el palo y Barbosa. Y seguí la carrera. Entonces Miguel a la carrera me dice, pero no me viste, ¿por qué no me la pasaste? ¿Viste? Se te la pedí y yo le digo, Omar, déjala ahí que ahí está bien.

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2: Es la hora 8:32 minutos.

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0: Es la hora 9.
1: Pero si ya pagamos nuestros pasajes en este mundo, ¿por qué? ¿Por qué no nos dejan sentarnos y comer? Queremos mirar las nubes. Queremos tomar el sol y oler la sal. Francamente, no se trata de molestar a nadie. Es tan sencillo. Somos pasajeros. Todos vamos pasando y el tiempo con nosotros. Pasa el mar, se despide la rosa. Pasa la tierra por la sombra y por la luz. Y ustedes y nosotros pasamos, pasajeros. Entonces, ¿qué les pasa? ¿Por qué andan tan furiosos? ¿A quién anda buscando con revólver? Nosotros no sabíamos que todo lo tenían ocupado. Las copas, los asientos, las camas, los espejos, el mar, el vino, el cielo. Ahora resulta que no tenemos mesa. No puede ser, pensamos. No pueden convencernos. Estaba oscuro cuando llegamos al barco. Estábamos desnudos.

0: Hambre y pronto dientes. A todos nos crecieron las manos y los ojos para trabajar y desear lo que existe. Y ahora nos salen con que no podemos, que no hay sitio en el barco. No quieren saludarnos, no quieren jugar con nosotros. ¿Por qué tantas ventajas para ustedes? ¿Quién les dio la cuchara cuando no habían nacido? Aquí no están contentos. Así no andan las cosas. No me gusta en el viaje hallar en los rincones la tristeza, los ojos sin amor o la boca con hambre. No hay ropa para este creciente otoño. Y menos, menos, menos para el próximo invierno. Y sin zapatos, ¿cómo vamos a dar la vuelta al mundo a tanta piedra en los caminos? Sin mesa, ¿dónde vamos a comer? ¿Dónde nos sentaremos si no tenemos silla? Si es una broma triste, decídanse, señores, a terminarla pronto. A hablar en serio ahora. Después, el mar es duro y llueve sangre.
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3: Es la hora 9:33 minutos.

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0: Es la hora 10:03.
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0: días para los oyentes. Estamos acá con mi compañera Lucía. Así, hola.
1: Hola.
0: Y bueno, disculpen la hora.
2: No está apretado, no escucho.
0: Disculpen la hora ahora, ¿cómo es? Lo que pasa que esto es, en realidad, es un programa especial porque nosotros estábamos con los obreros. Porque no sé si sabían, pero estamos remodelando nuestro espacio de radio. Ahora estamos en como una biblioteca que lo hicimos adaptado para poder seguir con los programas. Pero bueno, nuestro salón anterior, que estábamos haciendo los programas y todo, ahora está en una remodelación.
3: Suena el timbre.
0: Así que bueno, vinieron los obreros y... ¿cómo era?
1: hoy estuvieron... También un técnico sonidista que nos vino a asesorar.
0: Que era de Lucas Hugo, supuestamente.
1: Sí. Era, es el sonidista de Lucas Hugo.

0: Y vino desde 33 para asesorarnos, bueno, en todo lo que es el sonido, lo que va a ser el sonido del estudio de radio. Y la verdad que estuvo muy enriquecedor el encuentro porque nos ayudó un montón y bueno, hay mucho trabajo que no pensábamos que teníamos, pero ahora hay que, bueno, estudiar más y comprar más cosas.
1: Sí.
0: Pero bueno, no, estuvo bueno, estuvo bueno. Tenemos un tema de retorno. A ver ahí. No, yo no me escucho bien. Bueno.
1: Ahora sí.
0: ¿Vos escuchás?
1: Sí, yo escucho.
0: Ahí me escucho.
1: Sí,
0: ¿Ustedes?
1: también. Bueno, ahí no te escucho.
0: Ahí.
1: Mejor Eso.
0: aún.
1: ¿Cómo es? No, igual yo creo que está bueno ver así como de a poco se está evolucionando el espacio, porque creo que está muy bueno, no sé, tener otra etapa así para la radio que creo que nos va a venir genial,
0: Exacto,
1: porque
0: sí.
1: siento que vamos a adquirir más profesionalismo.
0: Sin duda. O sea, va a
1: Pero
0: estar de
1: bueno,
0: más.
1: ¿vos qué opinás, Lu? ¿Cómo viste nuestro espacio?
2: Bien, muy
1: ¿Te
2: lindo.
1: gustó?
2: Sí.
1: No, y está bueno porque ahora va a tener reparticiones y es como que se ve más grande, siento yo.
0: Sí, totalmente. O sea, no, yo no me imaginé que en el contenedor. O
1: No,
0: sea,
1: claro.
0: sí, pero porque estaba el arquitecto, obviamente nos había asesorado y el proyecto ya
1: Estaría
0: estaba hecho,
1: bueno,
0: pero.
1: yo creo que sacar una foto y mostrar en las historias cómo va la evolución. Cada vez que
0: Sí,
1: vayamos,
0: exacto.
1: o podemos hacer un video para el final. Ahí podemos. Podemos hacer un video, lo que estaba diciendo, para el final, no sé cuándo, bueno, no sé cuándo vaya a quedar pronto, pero para mostrar toda la evolución, lo que estuvimos pasando y viviendo durante la etapa.
0: Vos decís tipo un video de TikTok, así que como que una persona está quieta, salta y tipo se modificó
1: Sí,
0: todo.
1: creo que algo
0: Esos
1: así,
0: trends.
1: o hacer como un video de cada evolución, o sea, no sé si sacar fotos o grabar.
0: Eso sí. Ya hemos,
1: Distintas.
0: o sea, los registros los vamos haciendo semana a semana. Bueno, día a día en realidad, porque va cambiando muy rápido, o sea, va muy rápido la
1: No, y
0: verdad.
1: además capaz que nos sirve para un proyecto, porque acá estamos como, no sé, trabajando en nuestro espacio.
0: Sofía está con muchas ganas de producir este
1: Ay,
0: año, así que
1: yo estoy.
0: si alguien que está escuchando y tiene ganas de hacer algo, venga a
1: Vengan
0: hablar con
1: acá,
0: Sofía.
1: vengan a hablar conmigo que estoy con las ideas de
0: La
1: 10.
0: profesora está cansada, pero bueno, igual los
1: Sí.
0: apoya. Porque claro, este año, obviamente, ¿no? Tenemos como hay que poner en marcha el proyecto que hicimos el año pasado, que también fue un laburo enorme.
1: Sí.
0: Y bueno, el tema de los presupuestos, el tema como de eso, de la obra y demás. A
1: Claro.
0: mí me lleva pila de tiempo, pero igual, o sea,
1: No, igual.
0: estoy dispuesta
1: Si, por ejemplo, si
0: a enloquecer un año
1: haríamos
0: más.
1: un proyecto, no sé, estaría bueno que lo hiciéramos los estudiantes, así. Que la
0: Exacto.
1: profe fuera a representarnos
2: A poner el
1: nomás.
2: nombre nomás.
1: Y que diga o sí o no, o sea, dar ideas y ella diga su opinión. Pero
0: Estoy.
1: estaría buena. Tenemos algunas ideas, todavía no está todo concreto porque estamos pensando, pero iremos viendo cómo surge todo. Es que en realidad el proyecto es para viajar de nuevo a Montevideo porque estuvo re buena la experiencia.
0: Sí, más allá de eso igual, Sofía.
1: Sí, pero
0: Todo el
1: ta.
0: proceso y además eso, que ustedes se comprometan con algo está buenísimo y
1: Claro.
0: que tengan ganas también de transformar su realidad o sus cosas o algo que quieran conseguir o lograr, que ustedes se lo propongan, que ustedes laburen.
1: Claro.
0: Parece que está de más. Para eso
1: Sí.
0: están los fondos FINA, que son iniciativas de niño, niña, adolescente. Y eso, la idea es que surja de ustedes y que ustedes lo puedan elaborar. Y por supuesto, obvio, tener un apoyo de una adulta referente. Pero bueno, vamos arriba.
1: No, y además que es algo más, puede ser individualmente, pero yo creo que es como acá trabajamos todos juntos por la radio para tener un reconocimiento más, un proyecto más. Pero
0: Exacto.
1: bueno.
0: Todas y todos por la educación pública.
1: Eso mismo.
0: Quiero mandarle un saludo al arquitecto del proyecto que nos está escuchando. La verdad que un capo, el arquitecto, un genio total. Que bueno, obviamente está trabajando de forma honoraria porque es amigo de la casa, amigo del liceo, amigo de la radio. Y bueno, la verdad que

0: nada, te debemos un montón, te agradecemos muchísimo. Y no sé, ¿qué quieren decirle ustedes?
1: Que nada, agradecerle, pero bueno. Ah, un día le podríamos hacer una entrevista, algo.
0: Sí, sobre su profesión, está bueno.
1: Claro, porque es como, siento que es una profesión que lleva mucho trabajo, estudio, y que no es que cualquiera puede... O sea, si te gusta, sí, pero es como algo que necesitas mucha dedicación.
0: Exacto.
1: Pero bueno, arrancamos con las noticias.
0: Si quieren.
1: No sé.
0: Sí, dale, dale, vamos.
1: Sí, porque está muy bueno el tema. Bueno para arrancamos.
0: Para que pongo la cortina de cafecito.
1: Dale.
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0: arrancamos con las noticias. Afganistán. El 80% de las mujeres... ¿Se escucha?
1: Sí, se escucha.
0: El 80% de las mujeres están excluidas de la educación y el trabajo. Casi 4 años después de que los talibanes tomaran el poder en agosto de 2021, un nuevo informe de la ONU Mujeres revela que las mujeres afganas están muy por detrás de los estándares mundiales en términos de desarrollo humano. El índice de género de Afganistán, la evolución más exhaustiva de la capacitación de la mujer y la igualdad... ¿Qué te reí, Lucía? Y la igualdad de género. Desde la llegada de los talibanes al poder, señala que casi 8 de cada 10 jóvenes afganas están actualmente excluidas de la educación, el empleo y la formación, casi 4 veces más que los hombres jóvenes. Dadas las prohibiciones impuestas ahora, niñas y mujeres en la educación secundaria y terciaria, incluida la formación médica, no pasará mucho tiempo antes de que ninguna niña pueda completar su educación secundaria. No podemos aceptar este peligro. Las mujeres y niñas afganas no se han rendido y no nos rendiremos con ellas, declaró Sofía Caltrop, la responsable de acción humanitaria de ONU Mujeres, en una rueda de prensa en Ginebra.
2: El femicidio de un adolescente sacude a Argentina días antes de la marcha Ni Una Menos. El hallazgo de los restos diseccionados de Agustina Baga, de 14 años, relanzada el reclamo del movimiento feminista que se manifestará este miércoles. En mayo de 2015, el cuerpo de Chiara Páez, una adolescente de 14 años que vivía en la ciudad de Argentina, de Rufino, apareció enterrado en el jardín de la casa de su novio. Chiara estaba embarazada y sabía...
1: ¿Qué pasó?
2: Que estaba embarazada y se había negado a abortar, fue asesinada a golpes. El horror que generó el hallazgo de su cadáver impulsó a la Argentina a salir a las calles a gritar su rabia, lo que fue el origen del movimiento feminista Ni Una Menos, y estableció el 3 de junio como un día de manifestación contra la violencia machista. 11 años después del asesinato de otra adolescente de 14 años, vuelve a conmocionar el país con los días previos a la movilización. Después de una semana de búsqueda, los restos diseccionados del cuerpo de Agustina Baga fueron hallados el sábado pasado en un descampado de la provincia de Córdoba, alrededor de 700 kilómetros de Buenos Aires. Y la investigación apunta a Claudio Berriel, un hombre

0: 23 años, conocido de su entorno familiar. La adolescente salió de su domicilio el sábado 23 de mayo, día en el que fue captada por cámaras de seguridad ingresando a la casa de Claudio Berrier, que se encontraba detenido desde el miércoles. Según el relato del taxista que la llevó hasta el lugar, ubicado en un barrio distinto al suyo, la adolescente estaba sola y cuando le preguntó a dónde iba, explicó que se encontraría con el novio de su madre para prepararle una sorpresa. Cuando llegó ella, se bajó con total confianza, caminando como si fuese conocidos muy cercanos, agregó. La familia de Vega denunció la desaparición el domingo a la mañana, pero se convirtió en un asunto nacional más de 3 días después. Cuando se disparó la alerta Sofía, un sistema de búsqueda urgente de niños y adolescentes, cuya vida se considera un peligro inminente, según denunciaron organizaciones feministas en su primer momento, y como suele suceder en estos casos, la fiscalía se centró en el círculo más cercano y la hipótesis de que Agustina estaría con un noviecito. Finalmente, los restos de Agustina fueron encontrados en un descampado ubicado en la zona Ampliación Ferreira, al sur de la ciudad de Córdoba, donde se llevaba a cabo un operativo de búsqueda con 200 efectivos policiales y bomberos, perros, drones y buzos. Los investigadores iniciaron las tareas de rastrillaje tras detectar que el teléfono de Berriel había impactado en la zona celular de la zona.
1: Bueno, hasta ahí llegamos con las noticias y ahora vamos a pasar a la columna de música.

0: Bueno, a partir de la noticia queremos hablar sobre nuestras opiniones. Primero que nada, siento que es un tema muy fuerte y nada, que es algo que como que para la prensa y sobre todo las noticias como que se está volviendo como un tema común sobre los femicidios y eso, como que lo están normalizando. Y yo creo que no está bueno eso porque estamos hablando de vidas que se están acabando, vidas de gente inocente, de niñas. Y además no solo eso, sino niñas que tienen nuestra edad. O sea, que tienen una vida por delante y son arrebatadas por personas que igual capaz que no valoran su propia vida. Creo que viene por ese lado y... Y también nos ponemos por
1: varones y por varones que consideran que son dueños de las vidas de las mujeres.
0: No, claro,
1: ¿no?
0: Como que
1: pueden decidir cuándo se termina la vida de la otra persona, sí. De las mujeres.
0: Siento que
1: todo,
0: son,
1: ¿no?,
0: personas que no evolucionan, porque eso ya pasamos hace mil etapas pasamos para tener nuestros derechos y que siga habiendo gente. Que haya gente con esa mentalidad, Maranes. Creo que es lamentable, porque son personas que no evolucionan.
1: Obvio, o sea, son varones que están criados en un mundo, por supuesto, machista, y que eso, que están acostumbrados a... O sea, nacieron en una familia, por supuesto, machista, sufrieron la violencia machista, lo naturalizan y después, por supuesto, que lo aplican en sus vínculos... con, en este caso con mujeres y en este caso con una niña, ¿no? Porque un adolescente, pero ya de por sí tener 30 años y salir con una chiquilina de 14 ya empieza como a perturbar.
0: Claro.
1: Y ni, obvio, ni que hablar, o sea, eso ni se cuestiona, o sea, como llegó al punto de estar. Abusó y después la mató. O sea.
0: No, y además que los agresores, o sea, tienen en su familia mujeres, o sea, sus madres, sus hermanas, futuras hijas también, quién sabe, pero... Bueno,
1: sí, también víctimas, porque tener un agresor así en la familia, o

0: por más que sea su madre, imagínate.
1: Claro. Y me imagino, profe, que a usted le puede choquear por el lado que es madre, o sea, que sí, se empieza a poner a pensar y es como...
0: Por supuesto, o sea, me horroriza de todas las maneras posibles de pensarlo,
1: claro, exacto.
0: Más allá de ser madre, pero por supuesto que desde mi rol pienso, bueno, ¿a qué varones estamos educando, no? Porque pienso en que también tengo un hijo varón. ¿Desde dónde educarlo para que realmente se cuestionen el vínculo con las mujeres y la igualdad, en este caso, de género? Claro. Es re importante que nosotras, las madres, podamos conversarlo con nuestros hijos varones, sobre todo, porque son quienes... Son los asesinos después, son los femicidas, la verdad.
1: Claro.
0: No somos las mujeres las que matamos, son los hombres, son los varones. Entonces, nosotras como madres de varones tenemos que hablarlo, conversarlo, sensibilizar desde que son chiquitos, porque en realidad ya que puede pasar en la escuela realmente que haya desigualdad, que haya violencia, y creo que es re importante conversar, hablar y sensibilizar sobre la temática. Obviamente con niños es otro acercamiento, otra forma de trabajar, pero después también nosotros de nuestro lado como educadores, está bueno que, bueno, pasó esto, conversémoslo en clase. ¿Ustedes hablaron en sus clases sobre esto?
1: No, y eso creo que es lamentable, porque creo que es un buen tema para abarcar en la educación.
0: Total.
1: Pero bueno, o sea, no es un tabú, pero no es algo del que se hable. Y también creo que como madre de niñas, creo que hay como que enseñarles a reconocer cuando pueden haber actos de violencia.
0: Exacto.
1: O sea, ya de chiquitas decirle, mira, esto está mal, para que ellas ya de grandes vayan detectando posibles actos de violencia hacia ellas.
0: Sí, y los varones también, a ver, claro. ¿Desde dónde se pueden parar para, por ejemplo, acompañar o denunciar un acto de violencia, si no son ellos los que... Pero muchas veces son cómplices, porque o son compañeros o son amigos que ejercen violencia, pero si vos no haces nada siendo amigo o compañero, me parece que sos parte también del acto violento, ¿no?
1: Claro.
0: Entonces, bueno, hoy justo somos todas mujeres las que estamos acá, pero hubiera estado bueno escuchar las opiniones de los compañeros varones, a ver qué piensan, ¿no? ¿Desde dónde se pararían ellos? ¿Desde dónde acompañarían esta lucha también? Pero, en fin, muy triste, y creo que está bueno que ustedes también puedan parar, una clase, hablar con una docente, decir... ¿Te parece que da como para hacer que no pasó nada?
1: Claro.
0: ¿O estaría bueno tener una charla un rato antes de empezar la clase? No digo tomarte toda la hora de clase, pero...
1: No, claro, pero...
0: ¿Qué está pasando?
1: Ponerte un ratito a hablar de algo que es muy importante, que es el respeto hacia... No solo las mujeres, hacia los dos géneros, en realidad.
0: Sí,
1: claro,
0: pero sin también, duda, hace parte también de la convivencia.
1: Claro, y además que, o sea, arte, matemática, son materias, sí, pero esto ya es la vida actual, la vida real, lo que se vive día a día y lo que se sufre y muchas familias.
0: Y la violencia de género es transversal a todas las áreas, o sea, nosotras sufrimos violencia en todos los lugares donde vamos. A veces son más explícitas, otras veces menos, pero sufrimos violencia en el trabajo, sufrimos violencia en las escuelas, en los liceos, y después a veces también lo naturalizamos y hay personas que capaz no se dan cuenta que hay ciertas cosas que son violentas, las naturalizan y después ya no tienen salida. O sea, cuando tienen una pareja que les pega o que no van a saber salir de ahí, les va a costar, obviamente, pueden un millón de, de factores que no pueden salir de ahí, pero también es reconocer que hay violencia. A veces las mujeres no se dan cuenta o no nos damos cuenta cuando hay violencia. Y por eso creo que es importante conversarlo desde que son jóvenes, desde que son chicos. Pero bueno, está. La verdad que es muy triste. Y son cosas que salen todos los días. Eso es lo peor. Pero bueno, que tenga la edad tuya, Sofía, es como fa.
1: Claro. No, no, y además es como que... O sea, por ejemplo, yo lo que me pongo a pensar es que... tenemos una vida por delante y es lamentable que una persona que no se sepa controlar nos arrebate nuestro futuro. Porque es así, personas de mi edad o de la edad que tengan, o sea, las otras personas no tienen derecho a arrebatarnos la vida y poner fin a algo que no decidimos. Como algo así. Así que bueno. Pero bueno, tenemos una noticia más sobre el tema, que es a 11 años del ni una más ni una menos. ¿Dónde se marcha en Uruguay? Este 3 de junio se cumplen 11 años de la primera marcha del ni una más ni una menos en Argentina. Uruguay no es ajeno. A la propuesta y colectivos feministas se convocaron a concentrar este miércoles en la Plaza Libertad a las 19 horas. En Uruguay, 7 de cada 10 mujeres asesinadas son víctimas de femicidio. Además, hay una denuncia de violencia doméstica cada 12 horas, cada 12 minutos.
0: Impresionante.
1: Sí, no, no, es terrible. Es terrible que lo que está pasando y que yo creo que lo peor acá es que se normaliza, que pasan casos y la gente ya lo toma como bueno. Una más, y no es así. Como dice, ni una más ni una menos. Porque se olvida que estamos hablando de personas, vidas, futuros, familias que quedan devastadas.
0: Sí, y por lo general hay hijos de por medio que también sufren esa violencia. Entonces, es un tema que no hay que hablarlo solo en el principio de año, como hacen... En los módulos introductorios hablemos de violencia de género, o sea, hablemos todo el año de violencia de género.
1: No, y creo que tampoco hay que hacer como vista al costado cuando pasa.
0: Yo una vez escuché a un docente en un centro educativo, que no era este, no importa, no voy a decir cuál, que fue en el módulo introductorio, estábamos en coordinación y dijo, ay, otra vez la violencia de género, ya está re trillada la temática, vamos a cambiar. O sea, no puedo decirle nada, porque claro, obviamente, o sea, ¿qué le puedes decir a un docente que está diciendo eso? Pero así estamos, ¿entiendes?
1: Claro, sí, pero sí, yo me pregunto, ¿no tendrá madre ese docente? Porque de la manera que habla parece que cree que, no sé...
0: Claro, le pareció como que era una temática trillada y mediática, como que era algo que ya había pasado de moda.
1: Claro, pero...
0: Sí, hasta que te maten a tu hija. Eso. Ahí salta, seguro que ahí va a querer conversar.
1: No se pone a pensar que no hablamos de esto por temática, por módulo introductorio. Hablamos porque son casos lamentables que pasan.
0: Reales, obvio.
1: Y que pasan, que pasaron y que puede seguir pasando lamentablemente. Pero bueno... Viste que cada uno su pensamiento.
0: Por eso.
1: Igual, ojalá que nunca le pase de nada a algún familiar querido, pero bueno, no puede pensar así el chiquilín.
0: Por eso hay que marchar, por eso hay que estar, seguir luchando, porque para eso está la lucha feminista. Que bueno, mucha gente discrepa de las feministas y obviamente hay una discusión eterna del límite y de cuánto... de cuánto se puede ser feminista y de cómo se puede ser feminista y cómo no, sobre todo de discursos de varones. Pero para eso están las luchas, para por lo menos tratar de sensibilizar, en este caso, y de lograr obviamente de derechos que nos merecemos y que necesitamos urgentemente, ¿no?

0: Pero bueno, ¿tenemos otra noticia? No.
1: No, y tenemos un nudo en la garganta, así que este, el programa de hoy va a ser... No, tratemos de cambiar. En la columna de música trajeron.
0: Tenemos a dos artistas uruguayas.
1: Dos artistas mujeres uruguayas.
0: Así que bueno.
1: Que a la profesora le gusta mucho.
2: Sí.
1: Y bueno, vamos a pasar para una cortinita musical y comenzamos con
0: la columna. Sí, comenzamos con la música del día.

0: Bueno, acá encontré un post que me parece súper interesante para compartirlo y que va de la mano de lo que estábamos hablando hace unos minutos. Y es una publicación de Amnistía Internacional Argentina y Uruguay, que bueno, es una página que defiende los derechos humanos y es una página activista también. ¿Qué puedes hacer como varón en el caso de detectar o por lo menos de frente a una situación de violencia? Algunas formas simples para acompañar, escuchar y no mirar para otro lado, en este caso sobre la violencia. ¿Te llegaron fotos íntimas sin consentimiento? No las reenvíes, no las comentes y no participes. Frena la situación. Detrás de esa foto hay una persona que nunca eligió que su intimidad se volviera pública. ¿Tenés algún amigo que le revisa el celular a su pareja? Si tu amigo le revisa el celular, le exige ubicación, decide con quién puede salir o la llama constantemente para saber dónde está, no lo naturalices. El control no es una muestra de amor, es violencia de género. Si una amiga te cuenta que sufre una situación de violencia, ¿qué puedes hacer? Escúchala, no juzgues. No minimices lo que vivió ni busques explicaciones. Pregúntale qué necesita y respetá sus tiempos. Si un amigo te cuenta que provocó una situación de violencia, aunque no lo justifiques, hacele notar que fue violencia. Aunque te lo haya contado en la intimidad, necesita a alguien que le diga las cosas de frente y le haga notar que fue violencia. No que lo apañe o intente justificarlo porque es un buen amigo. Seguro exagera, algo habrá hecho. Si escuchas comentarios que desacrediten una denuncia, señala que esto es parte de un prejuicio. Cuestionar a quien hace la denuncia en vez de poner la mirada en el hecho denunciado es uno de los problemas por los que muchas mujeres no se animan a hablar y desalientan la búsqueda de ayuda. Si escuchás chistes misóginos, no los celebres, pero tampoco te quedes callado. A veces una risa parece inofensiva, pero ayuda a normalizar ideas que sostienen la violencia. Cuestionarlos o marcar un límite puede incomodar unos segundos, pero los cambios culturales también ocurren en esos momentos en los que decidís no ser cómplice. Si presencias una situación que te incomoda, no mires para otro lado. A veces ser parte de la solución empieza por algo simple: escuchar, acompañar y romper el silencio. Involúcrate, compartí, visibiliza y habla. Prevenir la violencia es una responsabilidad compartida y me parece que está bueno que no sea solo desde las mujeres, sino también que los varones puedan ser parte de este cambio. Y bueno, después de esto vamos a dar comienzo a la columna de música que hoy trajimos a Rodra.
1: Sí, a Rodra.
0: Que era quien estábamos escuchando en la cortina.
1: Temón, bueno, arrancamos. Lucía Rodríguez.
0: Ay, perdón. Dale. Se me acabó, sí.
1: Ok. Lucía Rodríguez Esperón, más conocida como Rodra, es una cantante, compositora, guitarrista y escritora uruguaya.
0: Decime vuelta, se te grabó. ¿Empezamos de vuelta? Va de vuelta.
1: Dale. Bueno, Lucía Rodríguez Esperón, más conocida como Rodra, es una cantante, compositora, guitarrista, escritora uruguaya que nació aproximadamente en 1996. Y desde muy chica estuvo muy conectada con la música, ya que creció en una familia musical. Estudió canto y guitarra desde pequeña. Su estilo mezcla rock, soul, pop y música alternativa. Ella misma dice que sus canciones van de lo más power a lo más hetero. Porque con... Etéreo, chicos, perdón. Porque combina sonidos intensos.

0: Seguimos, seguimos.
1: Bueno. También trabaja como, como docente de canto y composición. En entrevistas contó que la música para ella es una forma de expresar emociones personales y experiencias de la vida. Entre sus canciones están temas como Implosión y colaboraciones con artistas uruguayos, incluyendo a Camila Zapin. Bueno, ahora, en base a eso, vamos a hablar de Camila Zapin.
0: Voy a poner un tema que tienen ellas dos juntas que me encanta. Que ya lo he puesto acá igual. Se llama No Paren. Escuchamos un poquito y seguimos.

Camila Sapini es una cantante, compositora y profesora de canto uruguaya. Empezó con la música desde muy chica. A los 7 años ya cantaba junto a artistas importantes de Uruguay como Rubén Rada, Mariana Inlot y los hermanos Frutos. Forma parte de la banda Closet en un grupo electro rock y pop creado en 2005. Allí fue la vocalista principal y logró

debutar con tocar en festivales importantes de Uruguay y Argentina. Después comenzó su carrera solista y lanzó canciones con una mezcla de pop, funk, soul, trap, candombe y rock. Su álbum más conocido es Magnetismo, producido por Pedro Alemán. Ese disco ganó 2 premios Graffiti y recibió muy buenas críticas en Uruguay. Además de cantar, trabaja hace muchos años como profesora de canto y vocal coach. Participó en programas de televisión uruguayos como La Voz Uruguay y Yo Me Llamo, ayudando a los participantes con técnica vocal y confianza escénica. Camila también integra el cuarteto vocal La Otra y suele colaborar con muchos músicos uruguayos. Su estilo se caracteriza por una voz muy potente y emocional, además de letras personales sobre emociones, amor y crecimiento personal.

0: Bueno, excelente, chiquilinas, me encantó. Bueno, me encantaron las artistas que trajeron para hoy.
1: Las artistas, no nosotros.
0: Ustedes divinas, como siempre, ¿no? Ni que hablar. Pero, ¿qué bucerrón el de Mica Sabin, por favor? Por favor.
1: Camila.
0: Ay, perdón, Camila. Mica es la hermana y también es cantante, pero es Camila.
1: Siento que son voces con una personalidad muy fuerte.
0: Totalmente, o mucha sea, presencia.
1: Tienen
0: y
1: tienen mucha personalidad, sí. Presencia. O sea, y se hacen notar.
0: Exacto.
1: En un escenario creo que se harían. ¿Vos reconocerías al artista por su voz?
0: Sí, sí, la verdad que. Y además son compositoras, por supuesto. Y Rodra creo sacó un disco ahora. No sé si no fue esta semana. Su último disco, que es, si no mal recuerdo, se llama Cosas que no mueren.
1: ¿Cosas que
0: no mueren. Me parece súper interesante. Creo que habla como de su infancia. Bueno, no sé todavía bien. No lo estudié en profundidad, pero escuché algunos temas y me parecieron súper lindos. Me pasó una cosa con Rodri una vez que la fui a ver en vivo. O sea, la fui a ver. Sabía que tocaba en un boliche en La Paloma, que en realidad es como un lugar, es como un restaurante que después se transforma más tipo en boliche, como después de las 12. Y yo estaba con los niños y mi pareja. Y bueno, y comimos, supimos que ella tocaba y dijimos, bueno, vamos a quedarnos, vamos a aguantar tipo todo lo que podamos para quedarnos. Estuvimos, hicimos tiempo, los gurises ahí en la vuelta. Se durmieron los niños y dijimos, está buenísimo. Los niños dormidos, podemos disfrutar del toque. Empiezan a llegar los músicos, tipo, aparece ella, no sé qué.
1: ¿Se despertaron los chicos?
0: No, peor, peor.
1: ¿Qué pasó? ¿Corrieron?
0: Nos corrieron porque estábamos con los niños y no podían haber menores de edad.
1: Ah,
0: así que nunca tuve la oportunidad de verla. Sí, re mala onda, la verdad me pareció horrible. Nos discriminaron por tener hijos.
1: No.
0: Y bueno, si
1: no,
0: nos estás escuchando, Rodra, necesitamos un toque.
1: Estaría bueno que nos mande un saludo.
0: Sí,
1: re. Un saludo así, tipo que haga un video, un saludo para la voz del 3. Estaría
0: bien.
1: Que nos promociones. Te bueno. Amamos, Rodra. Nada más que decir.
0: Te queremos ver en vivo, con niños.
1: O, no sé, le pagamos un boleto igual para que vengas a una entrevista acá.
0: Sí, ¿por qué no? Está bueno.
1: Y que nos comparta un poco más de su vida artística, personal, sí. O que lo que quiera hablar acá. Y acá es un espacio de comunicación y puede expresar lo que ella quiera.
0: Bien, sí. Y eso, están divinas las dos, Camila también. Y Camila ha hecho eso. Producciones, esta que escuchamos era con el Congo y después la anterior era con el Mandrake. Tienen tremendas voces y nos gusta mucho. Sí. Acá en la radio ya son habitudes, o sea, las escuchamos todo el tiempo. Sí, ustedes no se dan cuenta, pero yo las pongo. Bueno, ahí apareció el músico de la radio, ahí como de un, no sé dónde, te escapaste de una clase.
1: Se fue para cocina.
0: Agarrate el uno ahí.
1: Se fue para cocina, pero bueno. Ya igual ya estamos.
0: Estamos cerrando porque hoy se nos hizo un poco tarde.
1: Habla lo que vos quieras.
2: Hola.
1: Ok. Saludo cordial.
0: Ay, toqué todo. Bueno, ahí. Hola.
1: ¿Cómo estás?
0: Lolo.
1: ¿Todo bien?
2: Bien, supongo.
0: Bueno, ¿cómo vas con las canciones que tenés preparadas para la radio?
2: Bien. Hoy en la tarde, hoy traigo el piano en la tarde.
1: Hoy. Muy bueno, entonces va a estar el programa.
0: Pero en la tarde no tenemos, porque en la tarde de hoy tenemos una actividad en la Escuela Técnica Superior de Melo, que viene un director de cine de la película Nico, que la van a estrenar hoy. Ahí eso ya voy a pasar el aviso porque.
1: Pero
0: está
1: bueno, capaz que el martes igual, de tarde.
0: Sí, el martes de tarde puede ser.
1: Se viene programón

0: ¿Vos podés el martes venir? ¿De mañana? Digo.
1: De mañana no, porque...
0: ¿Tenés cocina?
1: No, tengo clase de piano justo.
0: Ah, bueno, entonces de tarde, si podés.
1: De tarde podría, sí.
0: No vamos a estar, o sea, nosotras con Lucía, pero con la profe y los que vengan. ¿Quién viene de tarde? Bueno, está, pero la gente que venga, podés expresar un poco de tu arte y nada,
2: bueno. Iba a pasar el aviso, pero no encuentro. Sí, cerramos.
0: Bueno, vamos cerrando, así que les agradecemos a nuestros oyentes por, por acompañarnos. Y bueno,
2: Decir eso, que hoy a 7:30 pasan la película Nico, es una película de terror. Es una película salteña, de bajo presupuesto, pero dice que está buenísima. Para los que les gusta el cine de terror, vayan. Hay un ciclo de cine uruguayo que se va a dar todos los jueves, a partir de 7:30 en el cine Chaplin. Y además van a haber encuentros con directores de cine, talleres, charlas y demás, que está buenísimo para, buenísimo para aprovecharla. Sobre todo ustedes que son de la comunicación, claro. Y para a quienes les interese el cine, hoy la charla va a ser 15:30 en la Escuela Técnica Superior de Melo, en el anexo de enfrente. Y no, bueno, vamos a estar charlando con este director de la película Nico, que ya les digo, es un mexicano uruguayo que se llama... Denme un segundo porque no...
0: No, y está bueno también para los interesados en cine, que les guste, ya sea la temática de terror o futuros directores. Podrían hacerle preguntas al director, así como creó su película. Ah, y otra cosa que quería hacer. Aunque sea bajo presupuesto, no importa.
2: me acaba de seguir el director. Salomón Reyes se llama, perdonen que no me salía. Porque lo empecé a seguir ayer y hoy, como soy la docente del audiovisual, me van a... Salomón Reyes, bueno, se llama el director de la película Nico. Es un director reconocido. Él es mexicano-uruguayo. No sé cómo es.
0: Bueno, Salomón, te mandamos un saludo.
2: Salo, si nos estás escuchando, claro. Te vamos a ir a ver hoy. Vamos a ir a la charla y además, si alguien me acompaña, voy a ver la película. Me da un poco de miedo. Debo confesar.
0: Yo 7:30.
2: Vale.
0: Lucía, porque.
2: Y regalan, van a regalar remeras de la peli.
0: Tráeme unas.
2: Sí, va a estar de más. Y me parece que, a ver, vale la pena ir a ver cine uruguayo, ¿no? Porque, digo, hay que apoyar primero. Y segundo, que son realizaciones que cercanas a nosotros. Me parece que como que es interesante, Lucía, ver una producción uruguaya.
0: La remera.
2: Lucía, traele la remera a Sofía.
0: Sí, porque a mí me encantaría ir, pero como...
2: Yo te traigo, Sofía. Yo te la regalo. Si me la regalan, yo te la regalo.
0: Porque claro, es como hoy va a ser un día de prueba y todo, no puedo faltar, chicos. Pero si no, iría con mucho gusto.
2: Bueno, yo igual les comparto lo de la charla de hoy. Sí. Si llegan a tener una hora libre, aparezcan allá por la UTU. Que parece que va a estar súper interesante.
3: 45 minutos, demoramos ya hasta la UTU.
2: Bueno, está, no sé, ya no puedo solucionarle la vida, qué sé yo. Pero me parece re...
0: Trae las camisetas.
2: Eso seguro.
0: Gracias, profe, te amamos.
2: Bueno, vayan al cine, consuman cine uruguayo y...
0: Claro.
3: Y está.
0: Y eso.
2: Y escuchen la voz del tren.
0: Cerramos acá. Gracias por acompañarnos. Siento que el programa de hoy estuvo bueno porque hablamos de feminismo, todo eso. Y nada, gente, ¿qué les podemos decir?
3: Adiós.
2: Conversen, varones, conversen en sus casas,
0: claro.
2: Charlenlo con los amigos, cuestiónense, no naturalicen, no minimicen situaciones de violencia.
0: Para, vamos a poner un poco de contexto a Lolo. Estábamos hablando de caso de feminismos.
2: ¿Te enteraste que hubo una chica asesinada de 14 años en Argentina? No, en este caso fue por la pareja. Capaz que grabas hablando de otra. Por la pareja no, por él.
0: Bueno, como es, pero eso sería. Primero que nada, no normalizar, crear conciencia. Y bueno, si sabes de alguien que está sufriendo violencia, ayúdalo. No apartes la vista porque si

0: Así que bueno, está eso. Nos reencontramos el jueves. Y bueno,
1: la profe... Nos reencontramos el martes.
0: ¡Me mareaste!
1: Por martes bueno, hay. No, hoy sí. De tarde no va a haber porque no. Vamos a estar en el... En el encuentro con el director de cine y la producción.
0: El martes, el jueves también nos reencontramos.
1: Nos reencontramos martes y jueves la semana que viene con más novedades de la obra. Y bueno, más para conversar. Y
0: que sepan compartir. Que vamos a estar activos en las redes sociales, vamos a subir contenido.
1: Sí.
0: Y eso, para nuestros fans, chicos. Bueno, así que nos despedimos y cerramos acá. Chau, chau, que la pasen lindo.
1: Chau, chau, gracias por escucharnos.
0: Chau, chau, gracias.

0: Es la hora 11:46 minutos.
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1: Escribir buenas canciones no es tarea fácil. Escribir obras maestras en dos lenguas distintas es casi imposible. Sin embargo, hay un hombre que lo ha conseguido. Un amigo que supo, en un momento muy difícil de mi vida, tenderme una mano así de grande. Joan Manuel Serrat.

0: Es la hora 12, 2 minutos. 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

Ο Πύρης, cualquier cosa, ¿me entiendes? Déjala ir igual.

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3: Es la hora 13, 3 minutos.

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0: Es la hora 15, 4 minutos.
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0: Obrigada.
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Bueno, vamos a invitar al primer amigo de la noche. Es una canción de Eduardo Arnoyans y vamos a invitar al guitarrista que lo acompañó en sus últimos años, un gran músico, un gran compositor, pero sobre todo un gran amigo que nos ha acompañado en este ciclo y desde hace mucho tiempo. Pido un fuerte aplauso para el señor Alejandro Ferradas.

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1: Es la hora 18.

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0: Buenas noches.
1: Buenas noches.
2: Hola, Barra, acá estamos.
1: Más una vez. ¿Cómo estamos? ¿Todo bien?
0: ¿Cómo andan, gurises? ¿Todo bien? Qué sí. Alegría que jueves.
1: Gracias a Dios.
2: Jueves de tregua climática, ¿no?
0: Sí.
2: Fue todo lindo,
0: sí,
2: salió el sol.
1: Salió el sol, tomé sol a mediodía, ¿entienden?
2: Después de una banda de días, ¿no?
1: Me senté a lagartear un rato.
2: ¿Con tangerina?
0: ¿Con tangerina?
1: No, sin tangerina. Y sin mate.
0: Ah, no.
1: Pero con agua. La estaba necesitando.

0: Igual.
1: Bueno, qué maravilla, sí, los jueves de encuentro, sí, los jueves de mestizos. Eso es maravilloso, ¿no?
0: Sí, es lo más lindo de la semana.
1: Es verdad, estar esperando ansiosos de encontrarnos acá.
0: Sí, es hermoso.
1: Es maravilloso.
0: Es como el...
1: ¿Qué fue? ¿Cuál fue la palabra que dijiste ahora cuando veníamos?
0: ¿El refugio?
1: El refugio.
0: Sí, es como el refugio del jueves.
2: Nuestra trinchera.
0: Nuestra trinchera, es, sí, acá la en la trinchera comunitaria. Para combatir un poco la...
1: El desahucio.
0: Sí, la desilusión.
1: La desesperanza.
0: Oh, Dios.
1: Entonces, tiremos adjetivos.
0: Pueden.
2: No, y la parte de la buena venir, cortá y ya, mañana es viernes, ya.
0: Sí.
2: Como que empieza hoy la felicidad.
0: Ya empieza, sí. Sí, ponele.
1: Es verdad eso. Ya empezamos a ser felices
0: desde
1: el jueves. Desde
0: el jueves, sí. Pueden mandar mensajes y contarnos cuáles son las palabras que representan sus momentos.
1: Y su inicio de junio, Ulises, ¿no?
0: Sí.
1: Porque estamos en la primera semana de junio.
0: Se fue medio año.
1: Se fue.
0: Bueno, estamos transitando medio año. Bueno. Eso, Ulises,
1: tenemos
0: nada. Gracias, gracias por el refugio, por la escucha, uh-huh, por el encuentro. Varias noticias varias, ¿no? Que azotaron estos días. Viste que a veces nos pasa de que, ay, no sabemos qué noticia traer. Bueno, hoy nos pasó también, pero por tanta, sí, mm, por demasía.
1: Sí, de noticias. Verdad, sí. Que es importante además, capaz que para los que están del otro lado, que sepan que la preparación del programa viene en una semana, ¿no? O sea, nosotros pasamos toda la semana preparando el programa de la otra semana y así sucesivamente.
0: Sí.
1: Y siempre tratamos de traer una noticia que nos interpele, ¿no? Que no es cualquier noticia al azar, sino que es una noticia que como que nos traigan esto de que creemos que es realmente importante traerla. Por eso es una y no hacemos un programa de noticias.
0: Mm. Aparte, habiendo tanto programa de noticias, uh-huh, ¿no? ¿Para qué ser tan...?
2: Y tantos programas va analizando las noticias también y, bueno, y la realidad, ¿no?
1: Sí, tal, sí, cual, total. Mm. Coincido completamente, mm, con eso, Pablo. Así que está.
0: Bueno.
1: ¿Querés pasar? Dale.
0: Paso a la noticia, sí, en la primera. Sí. Hay varias hoy.
1: A una.
0: hoy tenemos programa de noticias, pero no banalizadas. Bueno, cierra la empresa láctea Coleme, de acá de Cerro Largo. Las autoridades de la cooperativa de lechería de Melo resolvieron este martes el cierre definitivo después de efectuarse 3 asambleas entre los socios para evaluar la situación actual de la firma, informó el medio Cerro Largo Portal. La medida fue comunicada a los 27 trabajadores por el presidente de Coleme, Boris Revelo. El viernes 5 es el último día en el que cumplirán tareas para la empresa. Por los despidos y envíos a seguro de paro en Coleme, el 27 de febrero de 2025, trabajadores y dirigentes de la Federación de Trabajadores de la Industria Láctea realizaron una movilización que se inició en la ciudad de Melo y que finalizó en Montevideo con la instalación de una carpa en la Plaza Independencia. Incluso después de que asumió el presidente Yamandú Orsi el 1 de marzo del pasado año, el mandatario se reunió con trabajadores dirigentes del FTIL e integrantes del PIT-CNT para analizar la situación de la empresa. Dirigentes se enteraron de la noticia este miércoles cuando participaban en un foro organizado por el Instituto Nacional de la Leche, el INALE, en la Torre de las Telecomunicaciones de Antel. El dirigente de la FTIL, Robert Labruna, dijo a la diaria que en la empresa ya no había sindicato y que los trabajadores afiliados a la Unión de Obreros y Empleados de Coleme están en un seguro de paro extendido. Por lo tanto, se desmitifica que cierra una fábrica o empresa por culpa del sindicato. Agregó que la Federación, desde hace varios años, hace hincapié en la importancia de la producción de la cuenca lechera y el desarrollo del sector industrial al norte del Río Negro. Desde hace tiempo que no se atiende la situación y ahora sucede lo que termina pasando. Labruna recordó que Coleme, años atrás, recibió dinero del Fondo de Reconversión de la Industria Láctea y cuestionó dónde está ese dinero. No se sabe qué sucedió con los organismos de contralor de la pasada administración. Coleme recibió recursos económicos y ahora cerraron definitivamente. Por el momento, la FTIL no tiene previsto realizar acciones por el cierre de Coleme, que fue fundada

0: en 1932. Es la cooperativa más vieja que teníamos en el país, que tenemos. Sobre este tema, La Diaria dialogó con Pablo Jorge, quien hasta comienzos de 2025 fue presidente de la UOS. Manifestó que tuvo la posibilidad de dialogar con uno de los 30 trabajadores, quien le dijo que los trabajadores serán despedidos y posteriormente recibirán la correspondiente liquidación. Por su parte, Orsi, que asistió este miércoles al foro organizado por el INALE, dijo en una rueda de prensa: debemos ser responsables de cómo sostenemos y lo que realmente sostenemos. Hay que buscarle la vuelta. Hay productores y trabajadores atrás y en este tema se le pedirá una mano al ecosistema lácteo.
1: Bueno, es tremendo el bajón de noticia, ¿no?
0: Es un bajón, sí.
1: El año pasado, en 2025, cerró Calcar. Ahora 2026 cierra Coleme. Cuando hablamos de cooperativa, nosotros estamos hablando de una asociación, ¿no? De personas que tienen como un mismo objetivo, un mismo fin, en donde, en este caso, cuando es en sentido económico, eliminan al intermediario y queda productor y consumidor. Lo que implica que, bueno, de alguna manera está faltando como una fuerza directa ahí, cuando hablamos de cooperativismo, ¿no? Que es lo que tal vez nos atañe como para reflexionarlo y pensarlo.
2: Y algo como que ya se venía previendo, ¿no? Desde hace ya unos años.
0: Sí,
2: que este desenlace estaba al caer, también, lamentablemente, ¿no?
1: Sí, totalmente. Y además de que de 40 fue, 40 productores a 12 que tiene actualmente. La pregunta también es qué pasa con esos 12 productores que están ahí, ¿no? De qué es lo que va a suceder, cuáles son las estrategias que van a implementar, ya sea del gobierno actual, del Estado, o si qué hay allí.
0: Sí, es súper complejo. Y yo pienso, sí, en los trabajadores, en los productores, ¿no? O sea, ¿qué van a hacer con toda la leche?
1: Claro, sí, o sea, porque no dejan de producir ellos.
0: Exacto, o sea, ya tienen un sistema de producción. Entonces, ¿qué va a pasar? ¿Qué va a pasar con esos productores, no?
1: Sí, totalmente. Así que esas son de las cuestiones.
2: Y algo que dijo Tefi ahí, que ya no existía un sindicato, porque hoy ves la opinión pública y es la hazaña con el sindicato, pero ya, como comentaba Tefi ahí, en la noticia no existía un sindicato, así que uh-huh. No sé si creo que no, el sistema político tampoco le dio un gran respaldo, ¿no?
1: No, yo escuché hoy en Doble Clic, a la mañana, una entrevista a uno de los dirigentes sindicales de lo que es el gremio de los cooperativistas, ¿tá? Y también fue como, bueno, en esta cuestión de que las cooperativas también tienen que apoyar a sus productores, ¿no? En esta cuestión, bueno, entonces son estas todas interrogantes que de alguna manera nos interpelan cuando pasan estas cosas, que no está bueno que estén sucediendo, ¿no? Que no sucedan. Y todo lo que implica también a nivel cultural esto de nuestra cooperativa, Carmelo, ¿no?
2: Sí, súper arraigado a nosotros, a nuestra identidad, ¿no? De la ciudad.
1: Sí, totalmente. Yo pensaba hoy cuando escuchaba la sirena a las 7. Digo, pa, salado. Qué montón, ¿no? Entonces, nada, creo que por ahí cuestionar o establecer, ¿no? Lo que implica en los cierres de las cooperativas, las empresas y demás. Hablando de esto de noticias, no me voy a aventurar a establecer las noticias de carácter sobre los femicidios que estuvieron ocurriendo, que ocurrió particularmente hoy en una chiquilina. Yo voy a hablar sobre una noticia que hace creo que 15 días, 20, Urice, que venimos escuchando. Si yo les digo camioneta. Camioneta.
0: Dios.
1: Salimos todos corriendo. No voy a hablar sobre la noticia en sí. Simplemente voy a dar mi posición crítica sobre qué pasa cuando suceden estas cosas a nivel político. Entiendo que hacer caso, poner en jaque este tipo de situaciones, lo que hace de alguna manera es sacar el foco de las cosas que realmente importan discutir y realmente necesitan prensa y realmente necesitamos discutir, ya sea la casta política o la sociedad, y terminamos discutiendo por cosas banales. Entonces, el sistema político es un fiel reflejo, muestra, ¿no?, como esta cuestión de lo que discute y la sociedad también asume qué es lo que tiene que discutir. Entonces, claramente, después los vecinos van a estar hablando de

0: zapato que se compró fulana, y no necesariamente de las cuestiones que realmente importan, ¿no? Que es si, en qué condiciones o qué, cuánto se le grabó del porcentaje del presupuesto a la educación, si hay plata para las investigaciones, qué va a pasar con la salud, qué cosas se van a cumplir de todo este proyecto político que se había armado sobre la salud.
1: El doble de proyecto para desarrollo de todo lo que tiene que está relacionado al MEC.
0: Bueno, es lo que tiene que ver con el MEC, ¿no? Con la cultura de, de nuestro país y las inversiones. ¿Qué va a pasar con la situación de, bueno, por ejemplo, las cooperativas, los sistemas de a las personas que están desempleadas, a la pobreza infantil, a los temas de las instituciones que están con ciertos problemas? Entonces, a mí me parece que hay una banalización.
2: Y algo muy común, ¿no? Desde cierto sector político, no solo acá, a grande escala también, desviar el foco y no prestar atención a lo que realmente a la sociedad le interesa y le puede importar.
0: Claro, porque en realidad nos marcan la agenda de la discusión. No, nos están marcando la agenda de la discusión hace 15 días con cosas que, bueno, que en realidad me parece que no merecen la discusión ni la prensa que se le está dando. Ojalá por cada femicidio tuviéramos una prensa de ese estilo.
1: Tal cual.
0: Que se hablara en todos los programas, que se indagara, que se cuestionara, que se preguntara, que buscara recibo, que buscara... No, son 10, 15 minutos y se terminó. En algún programa que quisieran dar un poco de micrófono abierto, después se deja de lado. Entonces me parece que estas cosas como que de alguna manera nos llegan a interpelarnos qué tipo de política están haciendo. Y además entiendo, y esto me voy a poner muy posicionada con Alberto Volonté, que es un dirigente del Partido Nacional de 86 años, 86, 82 tiene Alberto, que dijo: el debilitamiento de la figura política del presidente es el debilitamiento de la democracia. Es impresentable que estemos cuestionando estas trivialidades, dijo. ¿Tá? Incluso salió en Radio Pública, creo que fue, no me quiero equivocar, pero salió dando una entrevista justamente planteando esto. Bueno, no podemos ponernos a discutir estas cosas. Hay cosas más importantes. Ahí habló sobre el debilitamiento de la figura democrática que es el presidente. No podemos estar... Porque esa figura, además, cuestionada... sale a hacer las negociaciones internacionales. Exacto. Y la estamos debilitando nosotros mismos. Y todos necesitamos que tener una figura fuerte para todas las negociaciones que se tienen que hacer. Entonces,
2: pero no todos la quieren, ¿no?
0: No todos la quieren. Porque me parece que prima esta cuestión de la...
2: el individualismo de mi chacrita, cuidar mi chacrita.
0: Eso es, lo que yo quiero es esto y el resto no importa.

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1: Bueno.
2: ¿Qué estaba sonando ahora, Tefi?
1: Estaba... Justo estoy compartiendo, antes de decir lo que está sonando, la playlist del día de hoy. En las historias de... Ahí va, en nuestro Instagram. De mestizos en todos lados. Vayan a seguirnos. Estaba sonando Vinci Novi, primero, de Legión Urbana.
2: De más.
1: Y ahora estamos escuchando Disorder, de Joy Division, ¿no?
2: Joy Division.
1: Ahí va. Este, una playlist por momentos triste, pero bueno, siempre que armamos la lista de canciones, lo hacemos con sentido, con sentimiento también, ¿no? Entonces, este, a veces son muy representativas de los
2: momento.
1: Estados emocionales, del mood. Sí, del mood. Este, así que, bueno, pueden buscarla ahí en el Instagram. Y descargárselas. La Nati hace eso, ¿sabían? Nati Suárez se descarga las playlists que armamos. Es seguidorísima de
3: mestizos.
1: De mestizos. Bueno, fue una semana intensa, sigue siendo, no terminó. Y no parece terminar tan pronto todo lo que está sucediendo por estos lados y por todos lados en realidad, pero ayer 3 de junio se celebraba en Argentina 11 años de aquella primera marcha Ni Una Menos, y se celebró también acá en Uruguay, ayer en Montevideo, mientras el movimiento de mujeres y disidencias marchaban por ese motivo, por Ni Una Menos. En San José, una chiquilina de 19 años fue asesinada a puñaladas por su expareja, un varón de 21 años,

0: en plena vía pública, y si bien los vecinos y las vecinas de la zona alertaron a las autoridades la situación, no lograron salvarla, y una vez más el Estado nos falla, ¿no? A nosotras.
1: Y después de apuñalarla y demás, se va al hospitalito de allí, ruta 26, kilómetro 26, perdón. Y se entrega. Y dice que manifiesta que la mató porque la odiaba. No, esas fueron las manifestaciones de él luego de haberla matado. 19 años, ¿no? Y él 21. No puede una persona con 21 años estar tan plagada de odio así.
0: Y a mí me parece que el problema es de muchas formas, ¿no?
1: Es estructural.
0: Sí, pero uno de ellos es pensar que esos varones son monstruos. Como eso, ¿no? Como la mitificación. No, no son monstruos, son personas.
1: Claro.
0: Son flacos que generalmente son o exparejas o parejas, o los abusos se dan intrafamiliares, o sea, siempre son gente que vos conocés, señores como ahora que pasó el caso de Agostina en Argentina, un señor bien, un muchacho bien, no son monstruos, no son tipo...
1: Lo que pasa es que justamente la generación, generar esta cuestión, ¿no? De que es un monstruo y demás, lo quita del lado de la sociedad, ¿no? Y también hace sentir que no están cerca. Entonces, no es en vano, ¿no? Esta idea de la creación de la monstruosidad de estas personas. Porque al ser monstruos no habitan con nosotros. Cuando en realidad sí, están súper cerca, en todos lados, ¿no?
0: Sí. Segato, de hecho... dice que atender a la violencia de género no como un hecho privado o patológico, sino como un sistema político de dominación y un lenguaje de poder.
1: Sí, patriarcado.
0: Exactamente. Conecta al patriarcado con el colonialismo, ¿tá?
1: Por supuesto.
0: El Estado, el capitalismo. Dejando a la vista cómo opera el mandato de la masculinidad, ¿no? Y esto no tiene que ver con la agresión a la víctima en sí, sino con la comunicación de ese varón con otros varones, buscando validación y dándole ese poder, ¿no? Al agresor. Qué fastidio y qué cansancio escucharlos a los varones que están en medios de comunicación, que salen por streaming y todo lo demás, decir que no saben qué hacer.
2: No, y algo común también de nosotros los varones que decimos, yo no soy violento, yo nunca le pego a una mujer, nunca... como absolviéndonos y nosotros capaz que estamos conviviendo con gente, vemos y no lo paramos o sabemos situaciones y miramos para el otro lado.
1: Sí, creo que es eso, ¿no? Cuando nosotras
2: también tenemos que ser los responsables de nuestros vínculos y de denunciarlo si realmente está pasando algo.
1: Sí, necesariamente. Y como de alguna manera también, ¿no? En esta como yo no lo hago,
2: claro.
1: Pero en realidad a veces la violencia no pasa solamente por el ámbito físico, ¿no?
2: Claro.
1: Hay un montón de formas de violencia que están tan naturalizadas y que no nos damos cuenta que las estamos operando porque de alguna manera nuestra cultura nos hace creer que son formatos de comportamiento normales. Y poder deconstruir eso implica un montón porque el hábito, para romperlo, está de alguna manera, hay que hacerlo consciente.
2: Y cada vez peor es, ¿no? Entonces, cada vez vuelve más jóvenes.
1: Claro. Entonces, vos para ser consciente de las cosas, o sea, para que desaparezcan, tenés que hacerlas conscientes. Y hacer consciente de algo te interpela a que vos estás obrando mal. Y entonces, saberte obrando mal te incomoda. Entonces, es preferible no pensarlo. ¿Tá? O no ponerme en ese lugar, ¿no? En donde me tengo que interpelar. Entonces, no me pongo, no me expongo y no voy a interpelar ningún tipo de hábito que tenga generado, porque en realidad desde esa posición no lo hago, porque no tengo apertura. Entonces es muy complicado cuando nosotras hablamos de una verdadera conciencia colectiva sobre estos hechos de femicidio, ¿no? O de violencia de género.

Bueno, hoy traje para compartirles un relato, Ulises. El relato es de Juan Solá, que es un escritor, director, director de proyecto para el Árbol Gordo Editores. De alguna manera, él hace argentino, ¿tá? Su madre también, una despegada que falleció el año pasado. Y nada, quería traerles este relato para ver, para encontrarnos, ¿no? Uh-huh. Entonces dice, las zapatillas de Sarita. La tarjetita decía que a las 5, pero Sarita llegó a las 4 porque su mamá la dejó pasada cuando se fue a tomar el colectivo. Así que nos sentamos abajo del gomero para ver lo que hacía mi mamá, que iba y venía por el patio con el vestido de flores hecho una campana, inflado de tanto viento norte. La tarjetita que decía a las 5, pero mi mamá había salido en la bicicleta bien temprano, a las 8, para ir a lo del gringo a comprar las cosas para la tarde, para que esté todo listo antes de que mis amigos y mis primos llegaran. Con Sarita mirábamos a mamá poner la mesa, que en realidad no era una mesa, sino una tabla larga que mi papá pintó de blanco para salir del paso. Mirábamos a mamá y mirábamos la mesa blanca, que se fue llenando de palitos de plástico rojo y chisitos y gaseosas de pomelo, y cada tanto también se llenaba de flores que se caían de los lapachos porque se habían quedado dormidas. Sarita me hizo reír porque trajo la tarjetita que decía que la invitabas a mi cumpleaños de 5 a 8, por si en la puerta no la dejaban pasar. Pero ¿cómo no la iban a dejar pasar si era mi mejor amiga? Yo sé que Sarita es mi mejor amiga porque cuando se dio cuenta que las tarjetitas en realidad eran una fotocopia, no se rió como se habían reído todos. Los primos, avisó mi papá cuando escuchó el auto de la tía Nora. ¿El auto o sus gritos? No sé. La tía Nora habla más fuerte que los motores y enseguida se puso a gritar que cuidado con la zanja, Lucrecia. Cuidado que hay barro, Augusto. Se van a ensuciar las zapatillas nuevas. Augusto y Lucrecia aparecieron en el frente de casa, saltando con cara de asco los charquitos, que eran como espejos para yuyos, acostados sobre la tierra húmeda. ¿No te podías ir a vivir un poquito más lejos?, le dijo la tía Nora a mi mamá, cuando ella salió a recibirla, secándose las manos con un repasador. La tía tenía cara de enojada y mamá le dijo, hola Nora, pasá, pasá. ¿Te sirvo un poco de gaseosa con hielo? Cuando vienen los primos, mamá se pone nerviosa porque nuestra casa es chiquita y ellos miran para todos lados y preguntan por qué las paredes están mojadas y por qué el techo es de chapa y por qué la puerta de mi cuarto es una sábana del hombre araña. Pero nunca se fijan en cómo crecen los tomates de la huerta ni le importan ni un poco las flores como globos brillantes que cuelgan de los árboles. Jamás preguntan qué significan las canciones de los pajaritos ni saludan al Tommy y a la negrita cuando les mueven la cola para darles la bienvenida. Al rato se ponen chinchudos porque en mi casa no hay cable, ni videojuegos, ni computadora, y dicen que leer y dibujar es aburrido, y enseguida empiezan a preguntar cuánto falta para volver. Pero mi mamá dijo que igual tenía que invitarlos. Para las 5:30 ya habían llegado todos, y nos paramos alrededor de la tabla para tomar una gaseosa de pomelo y comer lo que había en los palitos. Lucrecia le dijo a mi mamá que quería una chocolatada, y Augusto se metía los chisitos en la boca y los escupía, y como no había chocolate para la chocolatada, Lucrecia agarró su vaso de pomelo y lo vació en el pasto. Este cumpleaños es una mierda, dijo. A mí me dieron ganas de empujarla y tirarla al barro porque escuché la voz de Sarita y se me fueron las ganas de pelear porque me mostró cómo hacer un caballo con palitos y chisitos y al final hicimos muchos porque los otros chicos se pusieron a jugar con nosotros y después Sarita nos contó que cuando los búhos se juntan en un grupo, eso se llama parlamento. ¿Cuánto falta para irnos, mami?, dijo Augusto a los gritos. Pero la tía Nora ni le respondió. No le hagas caso, me dijo Sarita, te está buscando roña. En eso llegó la negrita, venía de la calle de jugar con los perros de la cuadra. Cuando me vio, movió la cola y paró las orejas, como diciéndome feliz cumpleaños. Y enseguida se me vino encima, con tanta mala suerte que en el camino le pisó las zapatillas a Lucrecia. Nunca la había escuchado.

gritar con tanta rabia. Lloró y pataleó y dijo malas palabras. Y después corrió hasta donde estaba la tía y le dijo que la perra le había embarrado las zapatillas nuevas. Yo corrí atrás de ella. Fue sin querer, prima, le dije asustado. Tenía miedo de que mi papá la castigara a la negrita. Lucrecia me miró con los ojos llenos de odio. Creo que del otro lado de sus pupilas había un monstruo que quería comerme. «Vos porque no tenés ni zapatillas», me dijo. Y la tía le gritó que si no se callaba la boca le iba a dar una cachetada. Yo sé que la tía le daba vergüenza que los primos se le escapara en voz alta lo que ella pensaba en silencio. Mi papá, que no sabía pedir disculpas, no supo hacer otra cosa que agarrar a manguerazos a la negrita. Pobre negra, aulló finito, finito, como suplicando que la perdone. «Pégale más fuerte, tío», le pidió a Lucrecia. Y mi papá le hizo caso porque no quería que nadie supiera que a él le daba mucha vergüenza no haber podido comprar las zapatillas que le había pedido. Después de eso, la negrita no vino a casa por varios días. Mi mamá apareció con la torta en una bandeja y la canción de feliz cumpleaños en la boca. Mi papá y la tía y todos los demás, menos los primos, cantaron con ella. Me hicieron pararme en la punta de la tabla con todos los chicos y pedir tres deseos y soplar las velas, y papá nos sacó fotos. Después las mandaron a revelar y quedaron re lindas porque eran más o menos las 6:30 y a esa hora los árboles del fondo de casa se veían mitad verde y mitad anaranjados. La tía Nora vino con un paquete y mi mamá le dijo que muchas gracias, que no se hubiera molestado. Y ella dijo que feliz cumpleaños, sobrino, que no era nada, que era ropa que Augusto no quería usar, pero que estaba nuevita. Mi papá sacó una foto con la tía Nora, pero esa no salió tan linda. Mi mamá agarró el cuchillo para cortar la torta y Sarita dijo, paren, que falta mi regalo. Y sacó de debajo de la mesa una bolsita de plástico negro. Sorpresa, me dijo, cuando saqué las zapatillas. Estaban buenísimas, eran rojas, con cordones blancos y unas tiritas de cuero marrón oscuro cosidas al costado. Probátelas, me dijo. Probátelas, me dijo mamá, que estaba re contenta. Cuando me las puse me di cuenta que me quedaban un poquito chicas, pero eran tan cómodas que no me importó. Me paré y era como estar parado arriba de la cama de mis papás. La tía aprovechó que mi papá me sacaba una foto con las zapatillas nuevas para decir que gracias por todo, que muy rico los chisitos, que se le hacía tarde para la misa. Nos tuvieron que obligar a darnos un beso con mis primos, que después se fueron saltando atrás de la tía Nora, que gritaba, cuidado con el barro, cuidado con la zanja. No se dieron cuenta, me dijo Sarita, muerta de risa, mostrándome los pies descalzos, escondidos debajo de la tabla. Hoy nos vimos en la escuela y le conté que apareció la negrita y ella me contó que le dijo a la mamá que se había olvidado de las zapatillas en la puerta de su casa porque volvió caminando y había pisado barro, y me dijo que su mamá le creyó. Y yo le conté que mi mamá dijo que ella era como un ángel de la guarda y que ella me contó que el domingo había visto un documental sobre animales, y yo le conté que me quería comprar un cuaderno para hacer historietas, y ella me contó que si le sostenés la cola a los canguros no pueden saltar. Y yo le conté que hay una mariposa en África que es tan venenosa que puede matar 6 gatos. Y ella me contó que los pingüinos quedan con un solo compañero por el resto de su vida. Y yo pensé, ojalá Sarita y yo fuéramos pingüinos.

0: de la depredación humana.
1: Tremendo, tremendo relato. No pude evitar emocionarme.
2: Como que te va atando un nudo por adentro, la verdad.
1: Sí.
2: Porque uno también lo vive tan real y lo retrotrae a infancia y a momentos de nuestra infancia, ¿no?
3: ¿Cómo fueron nuestras infancias?
2: Exactamente,
3: ¿no?
2: Sí. Y lo lindo también de tener una zarita en nuestras vidas, ¿no?
3: Ah, qué importante las zaritas, ¿no? En nuestras vidas.
1: Salado. Justo cuando terminabas de leer, empezaba Jardín de Gente de Spinetta, que dice: alguien debió conservar con amor, ¿no? Jardín de Gente.
3: ¿Cuántas veces habremos visto a nuestras madres, ¿no? Corriendo con los chisitos y los pomelos para agasajar a nuestros invitados. Entonces, creo que era importante traerlo además porque, ¿no? En las trincheras se trae esto, ¿no? Que nos desnuda de alguna manera y me parecía que era importante compartirlo.
2: Y esas cosas que también cuando somos chicos no nos damos cuenta de ese esfuerzo, de ese sacrificio, ¿no?
3: Es verdad.
2: Esas cosas que parecen mínimas, pero que son un montón.
3: Y que son todo, ¿no?
2: Sí.
3: Sí. Qué importante es la memoria.
1: Cultivar la memoria.
3: Sí, qué importante. Así que nada, cuando leemos estas cosas es como que vemos reflejada de alguna manera nuestras infancias. Y bueno.
1: Y que es lindo también, ¿no? Poner, llamar a la reflexión.
3: Y qué bueno que somos los que estamos del lado del que relata y de Sarita, no somos los hijos de la tía Nora.
1: Pobres, ¿no? Sí. Que también
3: obvio.
1: Son niños y en realidad reflejan lo que es la tía Nora, ¿no?
3: De alguna manera.
1: Tal cual.
3: Ellos dicen en voz alta lo que la tía piensa en silencio.
1: Exactamente.
3: Entonces está. Pero bueno, sí, re lindo. Así que nada, ahora pasamos al Pola, ¿no? Que nos trajo para hoy. Algo ahí para compartirnos. Así que no sé qué está sonando, Tefi.
1: No sé qué está sonando, no estoy escuchando.
3: Ahí te sigue.
2: Bueno, lo que hoy lo que traje para hoy, para compartir, la antesala del mundial, que estamos ahí en las puertas del mundial, es Gianni Infantino, el presidente de la FIFA, y no abordarlo desde una visión de méritos de lo que ha sido su escalada meteórica en el poder del fútbol, sino que ir deteniéndonos y avanzando en cómo llegó a ese lugar, de qué

0: manera y cómo se perpetúa en el poder. Nos trasladamos a Suiza, a Brig-Elis, que es el cantón de Valais, la zona del cantón de Valais, que es conocida como la Calabria Suiza, de los chalets ilegales, el clientelismo y una cierta corrupción normalizada. Parece casualidad, tal vez sí, porque de ahí también, de esa misma zona del cantón de Valais, en Vis, nació Blatter, y a tan solo 10 kilómetros de distancia nacieron las dos personas que presidieron el fútbol mundial en los últimos 30 años, en las últimas 3 décadas. Para hacer un preámbulo, algunos detalles de estos días de Gianni Infantino. Hijo de inmigrantes italianos, sin talento futbolístico ni encanto personal, se convirtió en el hombre más poderoso de la actualidad del fútbol mundial, la FIFA. Un ente que se define apolítico, pero que en el artículo número 15 de sus estatutos dice: las asociaciones, miembros de la FIFA, deben permanecer políticamente neutrales y evitar toda forma de interferencia política. Pero no duda en posar con la gorra del trumpismo. Es un organismo que se declara sin ánimos de lucro, pero presenta beneficios récords de miles de millones de dólares. El 5 de diciembre de 2025, en Washington, hace poquito, en el Kennedy Center, que se engalanaba para el sorteo de este Mundial de 2026, con la participación de personajes variopintos como Robbie Williams o Shaquille O'Neal, pero la estrella era otra. Donald Trump recibe un premio inexistente hasta hace pocas semanas, el Premio de la Paz de la FIFA, entregado por un presidente de la FIFA hiperactivo y servil. Infantino, que comenzó a hacerse conocido como maestro de ceremonias, donde fue desplegando sus encantos en los sorteos de la Europa League, de la Champions o de la Eurocopa. Esos sorteos que comúnmente solían ser con un dirigente que entraba, sacaba una bolilla con el nombre de un cuadro y para un grupo, y era algo burocracia futbolera nada más. Pero Infantino, a partir de 2008, comenzó a darle otros matices a esos sorteos. Se presentaba como una figura simpática que, mientras iba llevando adelante el sorteo, iba haciendo bromas y bueno, mostrándose así.
1: ¿Lo mediatizó?
0: Sí, claramente.
1: Sí, hace una fiesta, tipo una fiestita.
0: Infantino, que bueno, desde joven fue un apasionado por el fútbol, pero consciente de que sus habilidades como jugador tenían un techo muy bajo, dirige su energía hacia la organización. Ya siendo muy joven, con un grupo de amigos, fundó el Fútbol Club Folgore, que logró convertirlo rápidamente en la filial de un equipo de la zona regional del cantón de Valais, el Fútbol Club Brig. Y poco después de eso, ya se presenta en las elecciones para presidir el equipo con tan solo 18 años. Eso fue en 1988. Luego, en los 90, ya entrado en los 90, cuando el fútbol se convierte en espectáculo total, donde está el show, están las audiencias, y con la audiencia fluye el dinero. A Infantino, esa conversión de la pelota en negocio global lo encuentra estudiando derecho en Friburgo. Y Gianni comienza a comprender qué es lo que él necesita para trepar en los despachos. Ahí se traslada a España en busca de experiencia por 8 meses en 1996, para conocer de primera mano cómo funcionaba la organización y para generar vínculos, hasta convertirse en una especie de asesor para ellos. Muy joven, casi sin experiencia, fue a buscarla ahí a España, y bueno, se termina convirtiendo prácticamente en asesor de esos dirigentes de la Liga Española. Luego retorna a Suiza y comienza a desempeñarse como secretario general en el CIES, que es un centro internacional de estudios deportivos. Resulta que el CIES tenía un convenio con la FIFA. Y ahí de a poco comienza a acercarse con alguna colaboración como abogado. Y en 1999 envía un currículum, pero nadie le responde de la FIFA. Meses después, más tarde, ya en el año 2000, entra a formar parte del departamento jurídico como abogado de la UEFA.

0: La parte organizativa a Infantino porque él no tenía buen manejo. Y bueno, y así empieza a potenciar la ambición de Infantino, que en 2015 se le aparece la oportunidad y esta vez para entrar en la FIFA, Infantino no iba a esperar que le respondan el currículum. Uno de los capítulos más oscuros en el irrefrenable ascenso de Infantino tiene lugar en octubre de ese 2015. El entonces secretario general de la UEFA viaja a Nueva York supuestamente para asistir a una reunión comercial. Sin embargo, esa fue una falsa excusa. El verdadero propósito del viaje estaba relacionado con el FIFA Gate, que son las investigaciones de la justicia de Estados Unidos contra las prácticas corruptas en el fútbol. Y entre otras cosas, estaba también un cuestionable contrato de derechos televisivos de la Champions que Infantino había firmado como director jurídico de la UEFA. Bueno, ante consultas de la prensa sobre ese viaje, Infantino desvía la atención, no respondiendo y tampoco dando muchos detalles sobre supuestos contactos con la justicia estadounidense. Lo que se sabe es que nadie se benefició tanto como él de esas investigaciones que el Departamento de Justicia y el FBI estaban desarrollando desde mayo de 2015. El FIFA ahí provocó luego la suspensión y posterior dimisión de Blatter y del favorito a sucederle, Michel Platini, dejando el camino despejado para Infantino. Nos trasladamos ahora a 2018. Infantino ya lleva 2 años delante de la FIFA. Durante el Mundial de Rusia ha exhibido su gran cintura diplomática, peloteando literal y figuradamente con Putin. Infantino, que en las primeras semanas al frente de la FIFA despide 80 trabajadores, al 20% de la administración, porque uno de esos trabajadores, de esos administrativos, lo había investigado los viajes de Infantino, descubriendo que esos vuelos en jets privados eran pagos por un alto cargo cercano a Putin. Eleva un informe al Comité de Ética de la FIFA. Conclusión, a los pocos días es despedido. Casualmente era la época en que la FIFA hizo oídos sordos a los informes de la Agencia Mundial de Antidopaje sobre casos sistemáticos de numerosos atletas rusos, incluidos futbolistas, que estuvieron suspendidos de las Olimpiadas los rusos. Sí.
1: Es cierto.
0: Pero bueno, la FIFA hizo caso omiso y le dio el mundial y pudieron jugar.
1: Mira.
0: Bueno, en 2018, cuando se confirmó la sede de esta Copa del Mundo 2026, Infantino visita a Trump en el despacho Oval. Y ese es el momento en que nace un idilio entre el poder político más divisivo y el poder futbolístico más servil. Al conocerse la sede de este mundial, de alguna manera se corrige el fallo en la Matrix que supuso la concesión del torneo de 2022 a Qatar. La delegación de Estados Unidos lo vivió como una humillación a eso. Aquella elección de 2010. Y bueno, y ahí es cuando se produce el estallido del FIFA Gate. Pero en 2018, con un presidente de la FIFA amable con los intereses norteamericanos y con la concesión del Mundial, abren un nuevo ciclo. Con Trump al frente de la administración estadounidense, las investigaciones del FIFA Gate se van a ir apagando. En septiembre de 2020 empezamos a ver cómo Infantino disfruta cuando lo dejan sentarse en la mesa de la gran política internacional. En ese momento, cuando se firma un pacto diplomático entre Israel, Bahrein y Emiratos Árabes Unidos, Infantino estaba presente, aunque nadie sepa qué tenía que ver y qué hacía ahí. La buena sintonía con Estados Unidos se va a ver suspendida durante 4 años en la presidencia de Joe Biden. Infantino no vuelve a pisar la Casa Blanca. Había ido muchas veces durante ese lapso del gobierno de Trump. Casualmente, en ese periodo del mandato de Joe Biden, el Departamento de Justicia retoma las causas pendientes del FIFA Gate. Pero todo vuelve a cambiar de nuevo en 2025. Infantino visita a Trump en su residencia personal y 2 días después asiste a la Asunción en el Capitolio. Tanto le fascina a Infantino estar cerca del poder que no le molesta aparecer de fondo cuando Trump anuncia bombardeos sin respaldo de la ONU ni el Congreso. Infantino que elogiaba a Putin mientras

El ejército ruso bombardeaba el Alepo. Infantino, que frecuentaba al príncipe heredero de Arabia, mientras el periodista crítico Jamal Khashoggi es asesinado y su cuerpo descuartizado. ¿Cómo va a cuestionar el ICE o a criticar las bravuconadas contra Groenlandia? ¿Cómo va a sancionar a la Federación Israelí, por mucho que clubes de ese país jueguen en los territorios ocupados, en contra de las propias reglas de la FIFA? ¿Cómo no va a callar Infantino ante los bombardeos sobre el Líbano, por mucho que él esté casado con una libanesa y que recientemente le hayan dado el pasaporte de ese país? Fuerte con el débil, débil con el fuerte. Todo en Infantino parece un continuo cálculo de intereses, y está claro que le interesaba una Casa Blanca en manos de Trump. El 10 de diciembre de 2025, el fiscal de Nueva York, a instancia de Trump, presenta ante el Tribunal Supremo una moción para archivar definitivamente el caso de la venta de derechos de televisación que había firmado Infantino y que tanto le preocupaba. Solo 5 días después de que Trump recibiera el premio ese que le dieron, el premio de la paz de la FIFA, lo limpió ahí los antecedentes a Infantino. ¿Hubo servilismo? Sí, pero también transacción de intereses, porque Trump logró en ella el reconocimiento que tanto ansiaba. Pero con ese gesto Infantino ayudó a despejar la sombra judicial que pendía sobre su mandato. En este mundial, Donald Trump intenta desviar la atención de sus índices de popularidad históricamente bajos. Sus políticas son tremendamente impopulares. La guerra con Irán, los archivos Epstein, etc. Gianni Infantino actúa como el bufón que mientras tanto sigue llenando las arcas de la FIFA, haciendo todo lo necesario para mantener contento a Donald Trump.

0: Honeyman Pocket de Alanis Morissette, canadiense, que amo.
1: De mis juventudes.
0: Sí, obvio. Todos teníamos ese disco, ¿no? Sí. Primero cassette, después CD.
1: Después CD, sí. En el Discman.
0: Salía ella en MTV. Una historia ahí, ahí con Alanis. Otro día igual, hoy no. Hoy no, no, no, por favor. Bueno.
1: Qué relato. Qué
0: bruta, qué... bruta mafia, ¿no?
1: Oh, qué montón, la verdad.
2: Sí,
1: que,
2: sí. Y todo lo que rodea eso, a esas escalas organizativas y el fútbol. Bueno, no a esas escalas, acá también, de todos lados.
0: Sí,
2: ¿no?
0: Claro. Pasa que allá, o sea,
2: podemos se amasan grandes cantidades.
0: Muchas
2: de millones.
0: Eso, ¿no? Eso, ¿no? Y que también toca como varios. No es solamente el fútbol, ¿no? Sino todo lo que rodea. O sea, sí, claro. Trump es el presidente de Estados Unidos. Que desde que empezó su mandato invade países y tira bombas y mata gente inocente, y bueno, y todo lo que rodea eso, ¿no? Todo el poder, en realidad, que va más allá de
2: la pelota.
0: De la pelota,
1: que denunció,
0: ¿no?
1: Denunció siempre quién.
2: Diego Armando.
0: Claro. Tal cual. Total. Sí, sí, sí, es así. Qué falta. Siempre vamos a decir esto. Qué falta que hace.
2: Sí.
0: Diego Armando. Ustedes dicen que si él estuviera vivo hoy, ¿iría al Mundial? Para mí no.
2: No, no. Aparte no puede entrar a Estados Unidos, ¿no?
0: Es verdad, no puede entrar. Es cierto. Pero no también podía. ¿Se juega en México o no?
2: Se juega en México y en Canadá.
0: Ahí va. Yo me enteré de eso ayer o antes de ayer.
2: ¿Sí?
0: No,
2: se juega en tres países.
0: No sabía que se jugaba.
2: El grueso es en Estados Unidos.
0: Sí, claro.
1: El libro que les comentaba es FIFA, la trama secreta de la mafia, el crimen organizado de Avalanche y a Figueredo, del Raúl Rosón.
0: Ah, sí.
1: Esa. Ese es el libro que leí.
0: ¿Qué leíste? Suavecito.
2: ¿Quién le escribió ese?
1: Raúl Ronzoni.
2: No sigues.
1: A ver si te puedo encontrar alguna reseña de Raúl. Es un periodista por quienes han pasado, gobernante de los tres poderes de Estado, del 62 hasta el presente. A mediados de los 60 abandonó sus estudios en la Facultad de Derecho para dedicarse de lleno al periodismo y estudiar inglés, francés e italiano en sus ratos libres.
0: Wow.
1: Comenzó como colaborador de deportes en Época y luego pasó en otros medios por Hechos, Ahora Sur, El Debate y el Día. En el 91 se incorporó a Búsqueda, donde se dedicó al periodismo judicial, una temática sobre la que actualmente escribe una columna semanal. Está en Clarín, Folia de São Paulo y de revistas de Mercosur. Y estuvo en la producción de programas de televisión en Canal 5, Canal 10 y BTV. Y está en la radio en Perspectiva, emisora del Palacio.
0: Sí, yo por pila de tiempo escuché en Perspectiva Radio Mundo. ¿No? ¿Salen en Radio Mundo?
1: Sí, en Radio Mundo. Y es en la editorial Fin de Siglo.
0: Ah, mirá.
1: El público.
0: Qué bien. Yo estuve un tiempo obsesionada con las editoriales. Nada, eso me impacta. Me impacta los números, la mafia, cómo se mueven, ¿no?
2: Los intereses.
0: Sí.
2: Y solo una parte de eso, porque también esto de que hay mucho más equipos ahora jugando el mundial también es
0: claro,
2: una táctica de.
0: ¿Cuántos son más? Me enteré.
2: Y son 16 más, eran 32 horas, son 28.
0: Ahí va, eso, hablamos ayer, justo estuvo.
2: Y eso estuvo para ensanchar las arcas de claro. La FIFA, lo mismo con el mundial de clubes.
0: Antes era un 20 días, un mes, ahora no sé cuánto es.
2: Es larguísimo.
0: Es re largo.
2: Y lo querían acortar, querían hacerlo cada dos. Tenían la idea también de hacerlo cada dos años. Pero no dan los calendarios,
0: claro.
2: Y ahí le patearon la Liga Europea.
0: No, porque aparte hay otras cosas entre medio, ¿no?
2: Claro,
0: está la Copa de Europa, la Euro League,
2: sí,
0: y la Eurocopa.
2: Juveniles, de femeninos,
0: sí.
2: De todo.
0: Claro, hay de todo. Y hay Juegos Olímpicos. Juegos.

0: Olímpicos
1: también, hay como Panamericanos, o sea, hay como un montón de...
0: Que en un momento se pensó que él quería poner más equipos para ganar los votos de Asia y África en una posible reelección, pero no, era para generar más dinero, más entradas. Lo mismo con el Mundial de
1: Clubes.
0: ¿Qué
1: caras que están las entradas?
0: Re caras.
1: Este año.
0: Carísimas.
1: Tipo $1,000.
2: Un montón.
1: O sea, salado. Es como... O sea,
0: todo ingreso.
1: Como muy pensado. Bueno.
2: Se agrega también el público, ¿no?
0: Claramente.
1: Hablando un poquito de ingresos.
0: Algo tan popular.
2: Claro.
1: Algo sí, tan popular como obvio. El fútbol es re contra popular. Bueno, pero no esas esferas, ¿no?
0: Sí,
1: no, ¿no? Ya los mundiales, viste, no son populares. Y hablando un poquito de eso, el otro día vi que, bueno, se está jugando el Roland Garros, el torneo de tenis de suelo de ladrillo,
0: polvo de ladrillo.
1: ¿No? De polvo de ladrillo.
0: Sí.
1: Y bueno, y vi que hay un montón de tenistas referentes manifestándose y pidiendo que aumenten el valor de los premios. Entonces estaba Sabalenka en una conferencia de prensa, la tenista, la número uno, y le dice, un periodista que estaba, le dice, vimos que estaban reclamando la suba de los premios, porque los premios, el premio de los tenistas es un 15% de lo que se genera en el torneo. O sea, todo el resto es para la organización. Mm. Y dice, porque ¿no te parece contradictorio estar pidiendo un aumento de los premios y mejoras de las condiciones económicas jugando con un collar de diamantes? Le dice y ella como que queda mirando y le dice, pero esto no tiene nada que ver con nosotros, los que estamos en el ranking 10 del tenis. Estamos hablando de los que están en el ranking 100 para abajo. Porque, claro, o sea, esos pibes que están jugando, que no son, que están del 100 para abajo, no pueden vivir del claro. tenis. O sea, ponen mucha guita porque es un deporte caro, ¿no? Para lograr, digo, la excelencia, para llegar a ese tipo de torneos. Y no pueden vivir de eso, o sea, tienen trabajos como,
0: sí, claro.
1: como el fútbol, ¿no? Pero uno como que tiene esa mirada de que el tenis no es un deporte popular, porque no lo es en realidad, es bastante elitista, pero no como esto de qué importante saber las condiciones, ¿tá? En las cuales las cosas que pasan tipo por detrás de esos deportes, porque uno está Bessia, Djokovic, bueno, Federer, Nadal, bueno, tantos números uno que son millonarios, pero no todo lo que hay de atrás, ¿no? Y bueno, y ahí están todos los que encabezan, digamos, los rankings pidiendo eso, ¿no? Como en una no huelga, porque no es una huelga, pero
0: un reclamo.
1: Están haciendo un reclamo frente a los medios, ¿no?
0: Djokovic, ¿no? Siempre estuvo involucrado.
1: Sí, total.
0: Yo lo recuerdo peleando también por la igualdad de salario entre mujeres y hombres.
1: Sí.
0: A Djokovic, que era el número uno en su momento,
1: sí.
0: Dando esa batalla.
2: Y siempre, sí. ¿no? Qué importante aquellos que están en los lugares de influencia poder darle voz a este tipo de reclamos, ¿no? Que
1: Exacto.
2: no queda solamente como algo de aquellos que no acceden.
0: Sí, es que yo perfectamente voy a estar tranquilo porque ellos van a reingresar eso, van a ganar.
1: Por supuesto.
0: Pero esa barra que no llega ni siquiera a nada, que solo gasto.
1: Claro, que es tremenda
0: inversión
1: para ellos.
0: Sin reembolso.
1: Claro.
0: Ellos están peleando por esa gente y eso
1: para mí es
0: súper valorable.
1: Revalorable, porque es eso, ¿no? Realmente, si fuera a título personal, no lo necesitan.
0: Claro.
1: O sea, realmente no lo necesitan. Son todos número uno, son todos ricos y millonarios. Y eso es un poco lo que yo veo que falta hoy en el fútbol.
0: Sí.
1: Haciendo como un poco de analogía ahí, pero me parece como que falta eso, ¿viste? Que haya posiciones más fuertes, ¿no? De reclamos de todo tipo, que atraviesa a todos, porque en realidad que Messi no diga nada. Digo, Messi, pobre, siempre lo estoy nombrando, pero yo que sé, fue número uno muchos años y sigue siendo un gran referente. Que no diga nada también dice mucho, ¿no? Él salió de, ¿De Rosario?
0: De Rosario.
1: O sea, era un pibito. Es que
0: no,

0: decir nada es tomar posición.
1: Exacto. Y la peor, de las posiciones. Porque yo creo que incluso si él dijera...
0: Aparte sabiendo de él de dónde viene.
1: Exactamente, o sea...
0: Conociendo de primera mano.
1: Eso es lo que a mí más me impacta, ¿no? Del silencio de complicidad, de cierta forma, con esto todo, ¿no? Con este poder, con ser tan servil al poder. Me genera rechazo.

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1: Bueno, volviendo, le mando un saludo a Melina, que ahora dice, nos plantea la pregunta, ¿complicidad o miedo? ¿No? ¿Hay complicidad de este otro lado o hay miedo de no, para no pronunciarse, no? Está buena esa pregunta y aprovechamos para saludarla. Saludo a mi vieja que está ahí, conectadísima, a la bruja, a mi hija, a mis amigas que andan por ahí a la vuelta. Gracias por estar ahí.
2: Yo le mando un beso a mis amigas que están escuchando ahí del otro lado, siempre haciendo el aguante. Gracias, amigas, las amo. A Cintia en especial, que me mandó un mensajito mandándonos un abrazo a todos. Que sintió la vibe en mi silencio al día de hoy. Nada.
1: Bueno, un abrazo a Cintia.
2: Un abrazo.
3: Al Gota voy a saludar, un amigo que está acá cerca, laburando, escuchando, que siempre está ahí del otro lado. Bueno, gracias por acompañarnos.
1: Por estar, ¿no? Por sostener los jueves también, las trincheras.
2: Tal cual. Bueno, va a aumentar un poquito la el estado de ánimo esta canción. Estamos escuchando Blondie.

0: Bueno, y hoy amanecimos todos, que no es poco, ¿no? Amanece que no es poco. con
1: hay
0: otra
1: un
0: noticia.
1: Que se llama así, ¿no?
0: Amanece que no es poco, sí. Sí, sí. Es que es muy buen nombre,
2: sí, la verdad.
0: Para un programa, sobre todo del mañanero. Claro. Este, sí. Para un programa mañanero. Nada, me desayuné que falleció la cineasta, historietista y pintora franco-iraní Marjane Satrapi. Murió a los 56 años de tristeza, así lo anunció la familia. Ella venía transitando una depresión desde el año pasado, que falleció su esposo, el amor de su vida, como le decía ella. Y bueno, 56 años, muy, muy joven. Ese fue el comunicado de la familia. Y bueno, y fue entre otras cosas la creadora de Persépolis, una obra cumbre de la carrera de ella. Dado que representa un relato autobiográfico, pero también de gran valor histórico y político. En esta historieta, que cobró gran notoriedad con su adaptación a la pantalla grande en 2007, Satrapi cuenta que parte de su vida en Irán durante la década del 70, creciendo en plena revolución islámica, para luego irse a Francia buscando una vida más libre y con posibilidad para las mujeres. El film se volvió una pieza de culto del cine animado y en clave de Coming of Age, propone una mirada feminista crítica en torno a la historia de Irán, lo cual le valió la censura en dicho país y en otros, por supuesto. La voz de Satrapi es la encargada de trenzar lo personal y lo coyuntural en esta narración que nos lleva en el viaje de autodescubrimiento de la protagonista en un contexto de prohibición, puritanismo, guerra civil y presencia policial incuestionable. Persépolis se volvió una obra educativa que logró comunicar al mundo occidental y católico parte de la historia de un país desde el punto de vista de una mujer adulta que bucea en su pasado. Tiene una clara posición, pero es una película que logra desarrollar con profundidad la experiencia de la migración y la contraposición entre el Islam y la cultura occidental, que para una mujer se traduce en la anulación o en la posibilidad de desarrollo respectivamente. Es una película que recibió premio Mejor Película en el Festival de Cannes en su momento y le rindió una nominación al Oscar en su momento. No me acuerdo en qué categoría cabía. Animación, me imagino, claro. Que haya sido. Y en 2024 recibió el premio de Princesa de Asturias. Ajá. De comunicación y humanidades en reconocimiento a su compromiso cívico y su capacidad para tender puentes entre culturas.
2: Y ella lo narra desde la visión de una niña, ¿no? Que va creciendo, ¿no? En esa, toda esa revolución, en lo que implica, ¿no? Los ojos de esa niña atónitos viendo cómo se da toda esa revolución en su lugar natal.
0: Sí.
2: Lo que implica.
0: Qué duro, ¿no? Para las mujeres. Bueno, se tuvo que ir. Se tuvo que ir a Francia, migró para poder desarrollarse, ¿no?
2: Sí,
0: como profesional.
2: Hay un término de Hannah Arendt que le dice, se llaman las parias, es esto de que quedas sin una nacionalidad definida. Bueno, Hannah Arendt le pasó justamente porque bueno, era judía y en plena cuestión de nazismo, ella se va y queda sin nacionalidad en un momento, hasta que después Estados Unidos le da la nacionalidad

0: parte norteamericana ella, pero ella hablaba justamente de esto, ¿no? De ser ajena, de ser una diferente en otras tierras, pero tampoco perteneciendo al lugar donde fuiste. Entonces, claro, todo lo que implica eso en la identidad de una persona.
1: Total.
0: Que aquí en este libro también lo podemos ver, como lo narra ella.

0: Tengo un saludo acá para el Mauri, que también estaba escuchando ahí, el Mauri Rivera, el Tri-Tri, que bueno, que dice que...
1: Un beso, Mauri.
0: Que cuando hablábamos de los jugadores con compromiso social, que bueno, que se acordó de Sócrates, el jugador brasileño que se le paró firme a los militares golpistas en su momento.
1: Ah, tal cual.
0: Que Mauri, que siempre está ahí también, un saludo.
2: Vaya un saludo a Mauri y qué figura que trae, ¿no?
0: Sí, crack.
1: Sí, crack.
0: Un referente.
1: Cra. Como pocos. Bueno, salió el disco de Paul McCartney.
0: Qué lindo disco, ¿no?
1: Hermoso disco, me encantó. Lo comenté el otro día. Pila de gente me escribió preguntándome si lo había escuchado, qué me parecía, si lo había escuchado. Lo escuché en un momento de suma introspección para mí. Yo siempre cuando así quiero como concentrarme, cuando sale algún disco esperado por mí, en el caso, sí, espero como el momento para escucharlo. Lo escuché el sábado ahí al mediodía, a la mañana mediodía. Me pareció hermoso disco. Algo que me comentó alguien es que no era un disco Beatle. Y es verdad, no es un disco Beatle, es un disco Paul, es muy Paul McCartney, es muy parecido a un disco de él que a mí me gusta mucho, Chaos and Creation in the Backyard. Ese disco a mí me encanta cómo suena, tiene una de mis canciones favoritas de su música, que es Too Much Rain, y este disco es como me trajo como bastante a ese trabajo. Hay pila de discos de Paul. Paul tiene muchos discos y a mí me encantan. Tipo, hay un par de discos de él que a mí me fascinan. Y bueno, me parece que este es un disco precioso para escucharlo así también. Es como un disco de domingo.
0: Y tiene como invitado a Ringo en una canción.
1: Tiene invitado a Ringo, sí. Qué amor.
0: Es la primera vez que se juntan después de...
1: Después de tanto.
0: De tanto, ¿no?
1: Sí, sí. Se habían juntado en su momento... con George también, que estaba vivo por supuesto, para hacer el Anthology. Pero hacía muchísimos años que no grababan juntos, y también nada, esto me parece como re lindo, escuchar el paso del tiempo en la voz de Paul McCartney. Paul McCartney va a cumplir 84 años el 18 de junio, ahora nomás. Y saca este disco como un regalazo para nosotros, los escuchas, los fans y los no fans. Nada, me parece hermoso, me reemocionó en pila de momentos. Como me emocionó mucho eso, viste, que con la edad que tiene siga haciendo música y tenga ese poder creativo.
0: Esa vigencia, ¿no?
1: Sí, total.
0: No solo en lo creativo, la voz, en todo.
1: Hermoso, en todo, muy hermoso.
0: La manera de componer.
1: Sí, me supo.

0: Emocionó el disco.
1: Aparte un disco que habla de su infancia en,
0: sí,
1: en Liverpool, ¿no?
0: Tal cual, boludo, en el barrio, ahí en la calle del barrio. Nada, me pareció hermoso. Están las plataformas para escuchar. Pero eso, ¿no? Como sigue dando todo, Paul. Yo lo voy a ver cada vez que tengo la oportunidad. Nada, me encanta, estoy re contenta con el disco. Paul, Paula, ¿vos querías decir algo?
1: No, no, hay algunos lanzamientos también de música.
0: Ahí va.
1: De acá,
0: eso.
1: De esta zona. La Foca es una banda
0: Uruguay.
1: Que tiene
0: Uruguay, sí.
1: Que tiene más de 30 años, que sacó un disco.
0: Me gusta esa banda, me gusta mucho.
1: Es de Rocha, ¿no?
0: Es de Rocha. Hay una canción con Alfonsina de ellos que es muy bella. La voy a traer para el próximo programa.
1: Tiene de invitado a Pedro Dalton en la canción.
0: Es verdad que vi un videito que compartió. Sí. No sé, alguien de la vuelta compartió un video de él grabando con ellos.
1: Sí, creo que Pedro lo
0: fue Pedro, capaz.
1: Lo recompartió en el...
0: Ahí va, sí. Fue ahí entonces que lo vi.
1: También Rodera sacó un disco.
0: Sí.
1: Cosas que no mueren.
0: Hizo la escucha en la ronda.
1: En la ronda, sí. Hoy estuvo sonando de mañana en el programa La Voz del 3 acá. Lo escuché a Rodera, una canción de ese disco. Bueno, Florencia Núñez sacó una canción, un single, celebrando sus 15 años de trayectoria. La canción se llama Década y Media. Y Trotsky Ben Galán también adelantó una canción de su disco. Por Siempre Jamás se llama la canción, que va a ser producido por Mariana Martínez, es de la Tarde 77.
0: Sí, Mariana Martínez. Sí, mirá qué bien. Yo vi el otro día, una cosa que quiero recomendar. La entrevista, bueno, dos entonces. La entrevista a Lucía Romero, la de La Diaria. Las dos entrevistas son desde La Diaria con periodistas distintos. Una es a Lucía Romero, me parece preciosa la nota, está re linda. Y la otra es la nota que le hacen al maestro Julio Covelli.
1: A ella no la vi, Lucía sí la vi.
0: Tenés que verla, la de Julio Covelli está divina. Es un amor. No lo conozco personalmente, en realidad, pero me encanta cómo habla, la sencillez. Y es historia viva, ¿viste? Es como.
1: Él estuvo en el homenaje a Gita Rosa, sí.
0: Sí, fue. Abrió con las guitarras y después hizo una canción con Malena Muyala. Y con Chacho Ramos, creo que fue.
1: Chacho Ramos, sí,
0: verdad. Sí, con ellos dos. Y bueno, y abrieron cuatro guitarras, que son las cuatro guitarras que toca, que lo acompañan a él. Más la banda de atrás, que estaba una belleza. Un crack, un maestro realmente, Julio Covelli. Así que quedan esas dos recomendaciones de notas para ver. Y son notas, bueno, relativamente cortas, ¿no? No son cortas, pero bueno, yo qué sé, tenés ahí un rato
1: son
0: y...
1: Son tan interesantes que te parecen
0: sí,
1: breves.
0: es verdad. Y es eso, ¿no? Como conocer un poquito a los artistas desde otro lugar, ¿no? Bueno, muchas veces conocemos como su música y ellos hablan de procesos creativos en el caso de estas notas, entonces me parece que está re lindo y re interesante. También esto, ¿no? De que el maestro Julio Covelli justo es un tipo que tiene mucho trayecto, ¿no? Tiene un trayecto imponente recorrido con que atraviesa varias generaciones y eso me encanta a mí. Guzmán manda un mensaje para él al programa. Y él cuenta cuando lo conoce, que él era un pibe, o sea, era un muy joven. Y bueno, y que absorbe mucho de él, de Hilario Pérez, y de otros de ahí de la vuelta. Habla también sobre el sonido Zita Rosa. Bueno, en fin, toca unas canciones, unos tangos. Laura Canoura también le deja mensajes. O sea, gente como muy, muy linda de nuestra escena. Así que
1: es
0: que
1: importante también para él, ¿no?
0: Total.
1: Sentir ese reconocimiento de gente tan talentosa también.
0: En vida, ¿viste?
1: Claro.
2: Sí, en vida.
0: Porque eso después, ¿viste? Hacemos brutos homenajes hermosos, pero sí, qué importante, ¿no? Qué importante. Bueno, y en otro orden, traje un poquito de la historia del del arte, del punk rock.

0: rock neoyorquino de la década del 60, 70, 80. Estamos escuchando, antes que nada, Watching on the Wheels, en la voz del querido, amado Charlie García, otro importante, ¿no? Otro referente, que el otro día estaba en el libro que me regalaste, Pola. Menciona una canción, Love is Love, del disco La hija de la lágrima, y justamente el escritor, el autor, dice que es como que, ¿qué va a pasar cuando se muera, no? Va a ser duro para todos. Bueno, traje un pedacito, un fragmento del Max Kansas City, un bar que durante una década domina Nueva York y se convierte en el lugar por excelencia para comer, beber, bailar, divertirse y pasarlo bien. Su propietario, Mickey Ruskin, inauguró el club nocturno y restaurante en 1965, atrayendo grandes figuras como Allen Ginsberg, William Burroughs, Robert Rosenberg. Pero cuando Andy Warhol y su séquito empiezan a frecuentar la trastienda, el Max Kansas City se convierte rápidamente en el sitio de moda. Pronto, David Bowie, Iggy Pop y Lou Reed se convirtieron en clientes habituales, juntos con las nuevas superestrellas de Warhol como Candy Darling, Jackie Curtis y Holly Golightly, que son tres transexuales superstars de La Factory, que es un estudio de arte que tiene Andy Warhol. Un día voy a traer lo que es La Factory y todo lo que lo rodeó, porque es como una historia súper...
1: Y en esa época súper rupturista, ¿no?
0: Súper rupturista.
1: Mal.
0: Incluso la canción que traje de Lou Reed, que la pasamos, Walk on the Wild Side, habla de ellas en esa canción. Así que un día voy a traer un poco más de la historia de La Factory, que me parece como re interesante y que dio como lugar a un montón de artistas, ¿no? Warhol dio como un lugar importante a la escena. En 1970, el emigrante croata Anton Peric llegó al Max, procedente de París. Activista del grupo Letrismo durante la Revolución del 68, Peric era un cineasta de vanguardia. Entabló amistad con algunos ayudantes de camarero, quienes le comentaron que era el mejor trabajo de Estados Unidos. En 1972, se unió al personal, que incluía al ayudante de camarero Carlo Falchi, el gerente Eric Emerson y a la camarera Debbie Harry, la blondie. Cuya presencia no llegó a percibir. Durante los 2 años siguientes, Peric cubría las ausencias cuando alguien faltaba. Según recuerda, el mejor momento para trabajar era a altas horas de la noche, cuando tanto famoso como infames podían relajarse y divertirse. Nadie se inmutaba cuando Peric sacaba su cámara para tomar una foto. Cuando le preguntan a Peric cómo era el ambiente del Max, él responde: en el backroom todo se convirtió en un arma. La belleza, el talento punk y la actitud. El glam rock. Los New York Dolls convirtieron el pintalabios en un arma en Max. Se separaban y se sentaban en cada mesa como si de repente se hubieran multiplicado. Llevaban todos los colores del arco iris. Era caleidoscópico, hipnotizante. De repente, la música se llenó de color. Pero allí estaban Patti Smith, Lenny Kaye y Richard Soll, vestidos de los tonos más oscuros de negro. Había un intercambio cultural inmenso. Imaginen. No. En Max habían tres epicentros: el bar, la trastienda y la planta alta. Cada zona tenía obras de artes destacadas. No hacía falta ir al MoMA para ver arte contemporáneo estadounidense. Mickey era el curador más importante de la época. En el bar había una escultura flotante de Forrest Myers. La vidriera era de Michael Heiser. En la pared larga había una obra de Donald Judd. En el pasillo había un coche accidentado de John Chamberlain. Tenía los extremos afilados, así que todas las camareras acababan con moretones. En la trastienda se encontraba la legendaria cruz de neón ensangrentada de Dan Flavin. así como Laser Sentiment.

Myers, probablemente la escultura más inmaterial jamás creada. En la planta alta habían algunos Warhols. Mi fotografía colgaba sobre la caja registradora junto a la entrada. Me sentí eufórico de estar en semejante compañía. Estos son los verdaderos secretos del Max. Entonces el periodista que le hace la nota a Anton Perich le pregunta, ¿qué te impulsó a empezar a tomar fotos durante tu turno? Y él responde, el futuro. El puro deseo de compartir lo que vi. Solo se tiene una oportunidad para hacerlo, no dos. Fue algo extraordinario y tuve el privilegio de verlo y capturarlo. Celebro a cada persona que fotografié. Pasaron de mi cámara a mi corazón. Me conmovió profundamente la respuesta de los artistas que fotografié. Compartieron su alma. Me transformó y también transformó mi cámara. Cuando alguien comparte su apariencia terrenal, uno se muestra más humilde y no abusa de ella.

0: Estamos escuchando I Know It's Over en la voz de Jeff Buckley, gran voz. La canción es de los Smiths, en realidad. Esta es una versión que a mí me encanta, me conmueve muchísimo. Quiero mandarle un beso a la Sofi Andrade, que está ahí del otro lado sintonizando. Dice que nos escuchamos divinos, así que le mandamos un besote.
1: Saludo a Sofi. El Mauri me escribe ahora, me dice que al movimiento punk él le debe su rebeldía y también su pasión por la pintura. Que recuerda que sus primeros trabajos eran camisetas pintadas inspiradas en el movimiento, en los Pistols.
0: Qué importante, por favor, qué importante.
1: Qué buena tarea para ir a ese lugar, convivir con todo eso,
0: sí,
1: ¿no?
0: Sí, en esos años, ¿no? Habían dos bares muy referentes en la época, que eran, bueno, el Max Kansas City y el CBGB, que es, creo que está como bueno, los dos son muy populares, pero creo que el CBGB fue más, como más hablado, en realidad. Pero bueno, eran como los dos lugares que estaban ahí. Ninguno de los dos sigue funcionando como tal. Hay cosas en esos lugares que nada que ver. Pero sí, imagínate. O sea, para mí las paredes hablan de ese lugar.
2: Sí, total. El origen del New Age también, ¿no? De
0: lo exactamente.
2: Todo movimiento punk.
0: Y toda
2: la influencia que generó socialmente y que aún siguen en esta...
0: Y que atravesó al arte, fue un movimiento eso, uh-huh. ¿no? Que siempre hablamos un poco de eso, del movimiento, de los movimientos culturales,
1: también, ¿no?
0: Contraculturales, porque esto es re contracultural, ¿no?
1: Sí, claro.
2: De alguna manera rompía con lo hegemónico de en ese momento.
0: Incluso sus cuerpos, sus caras, sus ropas rompían, ¿no? Con el estereotipo.
2: Dando lugar y espacio a las nuevas formas de vincularse, ¿no? Con él.
0: Y qué hermoso el encuentro
2: intercultural.
0: Intercultural, exactamente, con los diferentes, ¿no?
1: Eso,
0: porque es re importante. ¿No? Con poder
1: complementarse con otro.
0: Exacto, nutrirte del otro, ¿no? De la otra mirada.
1: A mí siempre me gustó eso del movimiento, ese movimiento del punk y eso del hazlo tú mismo, ¿no? Como bandera.
0: Sí, total. Nada, hermoso. Podemos un día también profundizar sobre el movimiento que está bueno.
2: Y cómo atraviesa en todos los ámbitos que podemos perfectamente, creo que desde las tres columnas,
0: entrelazarlas.
2: Sí, ¿no?
0: Total.
2: Eso sería ideal. Así total. Que nada, tarea domiciliar. Bueno, estamos casi llegando al final.
0: ¿Escuchamos este temita?
2: Me encanta. Dale.
0: ¿Cómo brilla el sol?

0: Qué temón.
1: Qué temazo. Cartola, viejo y Perú.
2: Cartola.
0: Bah, ¿qué lo tiró?
1: Acontece.
2: Ah. Estamos escuchando a Mandrake recién. Cómo brilla sí. El sol y hoy brilló el sol, por fin.
0: Ay, sí, por fin nos dio una tregua.
1: Y mañana también, pero después apróntense que se viene lluvia.
2: Lluvia la pedra.
1: Bueno, yo igual le digo, ¿no?
0: Me imaginé el coco. Sí,
1: igual les digo, ¿no? Prefiero la lluvia que el gris constante.
2: Sí, ¿no?
0: Bueno, sí. Sí, al menos o sea, estamos Negri, en el medio.
1: 30 días de...
2: Pa, hace como 2 o 3 semanas venimos
1: por en el gris. Por favor.
2: Gris, o sea, parece que estamos en los 90.
1: Obviamente que 3 semanas de lluvia...
0: Qué buen ejemplo.
1: Fuera. Es útil. Pa. De los 90, por favor, que solo Nirvana. Bueno, no. Tantas otras bandas, pero bueno.
2: Hay música en vivo el sábado acá en el abrazo, ¿no? Las gurisas de Nota Fantasma.
0: Ahí va. Sí, sí tenemos sí. Actividad ahí en el abrazo.
2: Y hay más cosas que entran ahí en Me lo contaron.
0: Y ya
2: la
0: pueden tener
2: cultural.
0: Toda la agenda cultural
1: toda de la city de la ciudad. Me gané una camiseta otra más.
0: Qué bien.
1: Estoy en un momento.
0: O sea que vos lo empezabas a guardar y las regalaba de cumpleaños, como por ejemplo para enero ahí.
1: Amiga, para enero.
0: No sé, verano camiseta
1: tampoco.
0: Y bueno, de aquí estás ganando camiseta. Desde ahora, imagínate.
2: Qué poco historial de ganar cosas en sorteo.
1: Bueno, yo no puedo decir lo mismo.
0: Soy pésima.
2: ¿Sí? No, yo gané una entrada para un tablado en Montevideo una vez, creo, lo único.
1: Y bueno, está. Yo me gané así.
2: No fui igual.
0: Yo me gané un postre.
1: Yo me gané así,
0: creo que cuenta.
1: Como vos, Pola, una entrada para ver a Patti Smith, entrada doble.
0: Sí. ¿En el 2019.
1: Te lo juro, Suzuki. Me la gané en un sorteo de Suzuki, ¿pueden creer?
0: Wow.
1: O sea, yo... participo de poco sorteo, pero cuando participo, bueno,
0: era una genia. Cosas.
2: Yo casi gané una casa por un número de economía. No, de arquitectura era así.
1: Soy
2: arquitectura.
1: Capaz de
0: casi gané. Me encanta que diga casi gané.
2: Casi
0: gané
2: una casa.
1: Casi.
2: Casi
1: hice
2: un gol.
1: Casi hice un gol, pero no. bueno, sí, me gané una camiseta. Voy dos en este.
0: Por eso decía, si seguís así, da para enero.
1: Y sí, la verdad que sí, tenés razón. Claro,
0: vamos arriba,
1: tenés
0: amiga, razón. Te estoy tirando toda
1: seguiré compartiendo sorteos de camisetas.
0: Claro.
1: Que aparte me encantan a mí las camisetas. Reuso, porque las uso... ahora en invierno las uso por arriba de camisetas manga larga. Uso camiseta manga corta. Bueno.
0: Bueno, gente, estamos llegando al final. Lamento decir esto, porque estábamos súper cómodas y cómodos acá.
1: Dices bien.
0: Sí. Así que,

0: jueves más.
1: Jueves más.
2: Un jueves más.
1: Con alta carga emocional.
0: La verdad, sí. Todo, ¿no? Sí. Todos los estados pasamos.
2: Lloré y todo.
0: Por todos los estados pasamos en este jueves, así que nada, creo que eso lo hace un lugar especial, la comunitaria y mestizos.
2: Totalmente. Nada, agradecerles a ustedes, los compas, que hacen de este lugar un lugar ameno, un refugio. Realmente, gracias a los escuchas que están del otro lado, por el respeto también de siempre, por los aportes. Pueden mandarnos mensajes que los leemos a vivo. Uh-huh. Y bueno, nos encontramos
1: el jueves que viene.
2: Sí, claro. El jueves que
1: y
2: viene.
1: Y la seguimos haciendo entre todos.
2: Así es.
0: La seguimos haciendo entre todos.
2: Mm. Qué importante es la comunidad, ¿eh?
0: Qué importante.
1: Lo colectivo.
2: Qué importante
1: regar, el colectivo. Regar estos espacios.
0: Siempre.
1: Y compartirlo.
0: Y compartirlo.
2: Bueno,
0: y
2: para mí vaya... así es el combate es así.
0: Es un semillero, ¿no?
2: Es un semillero.
0: Creo que es eso. ¿No? Así que, bueno, agradecida con ustedes, Ulises, de que están ahí confiando en que no les voy a parar la música y que no les voy a bajar el micrófono.
1: No, y Angie, gracias a Angie que se ha parado, se ha puesto la camiseta y ha
2: total,
1: manejado los controles.
2: Es la full operadora.
1: Salado.
0: Ese equipo, de esto, ¿no? Uh-huh. Uno hace la playlist, el
2: sacate
0: otro
2: la cambia todo, sacate bandera tranqui.
0: Así que está, agradecida por la confianza de ustedes. Así que nada, eso, Ulises, gracias por estar
1: vamos
0: ahí.
1: Vamos, Río, se va la hamburga.
2: Los quiero.
0: Se fue. Chao.
2: Adiós.

Tanto tiempo de tu tío, ¿no? ¿Cuánto tiempo lo conocí yo, eh? Sí. Entramos en Cangadero, ¿no? Cangadero. Cangadero. Claro. Tiene que salir en la primera, ¿eh?

0: Es la hora 20:54 minutos.
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